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1: Ya ven, señores, ok, 2, 3, 4, 5, raza, muy buenas tardes, mi hermanito. Ya aterrizamos a cabina, ya, ya estamos comenzando labores, este bonito y chingón, martes. Oigan, aparte de ser martes retro, muchachos, hoy tenemos mega programazo para ustedes, algo de lo que se vivirá este próximo sábado 15 de agosto del 2026, allá en Plaza México de Fort Worth, Texas, muchachos. Yo soy Domínguez y traemos programazo para ustedes, dándole publicidad a este, bueno, a esta competencia de ganaderías allá en Plaza México de Fort Worth, Texas. Hoy a 14 de julio, muchachos. Agradeciéndole también allá a la colega locutora Arely Rangel por ceder los micrófonos, mi gente. Oye, quiero saludar también enormemente a mi buen amigo que nos hace el favor de permitirnos hacer llegar a toda la audiencia de Azteca Radio la invitación a este súper gran evento. El amigo Alfonso Mendoza, muchachos. Oigan, y pues bueno, hoy estaremos sonando de 6 de la tarde, 7 de la tarde, la música de las agrupaciones que se presentan allá en la Plaza México de Fort Worth, Texas. Música del conjunto Agua Azul en las tornamesas. Nos acompaña Mr. Chizo DJ. Tenemos mix de 20 minutos de conjunto Agua Azul, mix también de 20 minutos del refuerzo norteño y mix de 20 minutos de los fiscales del norte, muchachos. También acompañándonos ahí en las transmisiones en vivo, mi canalito Freddy Almazán, el ingeniero de audio, iluminación y video. Pues bueno, muchachos, acá los micrófonos los acompaña su amigo y servidor Edgar Domínguez. 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Y pues bueno, señores, acompañándolos en cabina, Mr. Jason, Freddy y Edgar. Comenzamos labores, la música ahí de Agua Azul. Es el conjunto Agua Azul, muchachos. Dale play, Mr. Jason. Vámonos, Ricky, sí, señor. ¡Súmase!
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1: Quedamos en vivo, señores. Se venían acompañándolos en las redes sociales. Andamos desde Azteca Radio Oficial. Hola, grande, mi Freddy. Azteca Radio, muchachos. Esa página que ya cuenta con más de 170 mil seguidores. Gracias por ser parte y acompañarnos día a día en las programaciones de La Que Manda, muchachos. Oiga, andamos en vivo, viejo. Apóyenos a compartir, apóyenos a comentar, apóyenos a reaccionar. Quiero saber quién anda presente, muchachos. Borrón y cuenta nueva, quién nos anda acompañando, quién anda a través de La Que Manda por Azteca Radio, sí, señor.

0: Está sonando mix de conjunto Agua Azul, 20 minutos. Ahorita se viene algo del refuerzo norteño y de los fiscales del norte de Lázaro y Genaro. Ellos presentándose allá en la Plaza México de Fort Worth, muchachos. ¿Quién anda ahí presente? ¿Qué onda mi carnalito Enrique Amaya? Bienvenido, carnal. ¿Qué onda, Domínguez? ¿Qué onda, mi hermanito? Véngase.
1: Estuvimos frente.
0: Saludos para mi compa Berto Martínez, también la raza de Martínez Painting. Échele mi compa Martín Zúñiga, bienvenido carnal. ¿Cómo lo trata la vida, viejote? Véngase. Vamos a pedir música de conjunto Agua Azul. 20 minutos, muchachos. Esas que se bailan de cartoncito, eche, oiga, de cachetito y a la vuelta y vuelta. Qué bonito, papá, qué bonito. Y qué mejor que acompañarlas con un buen bote de modelo especial, ¿eh?

Toda la música que ustedes están pidiendo, especialmente la raza que nos acompaña en el Celebrador Americana, mi gente. Espera que se vaya a hacer parte, a vivir esa competencia de ganaderías allá en Plaza México, por Fort Texas. Ahí va a estar sonando su canción favorita de El Conjunto Agua Azul. La música del refuerzo norteño y los temas, temas de Las Ingenieros, Los Fiscales del Norte, muchachos. Y dice mi compa Infantino, la bien, buenas tardes. Saludos para ustedes en cabina. Igual para todos los redescuchas.

Edgar, cuando empecé el mix de fiscales, te enfila la de Rancho Potosino, por favor. Aquí ando la aplicación, ando tomándome. Puro suerito, viejo, que está buena la calor. 120 grados Fahrenheit, no, hombre, carnal. Está bárbaro, está bárbaro. Ay, no va, Mr. Chizo. Oye, Chizo, ¿a poco te has bailado, carnal? ¿Neta? A la

yo he visto que a veces a lo mejor no encuentras pareja, Chizo, ahí en el baile, pero a veces he visto que tienen un six enfrente, sale esa canción y no, hombre, papá, se las toman de a trago, ¿cómo ves? A veces uno no van a bailar así como esta.

Saludos para mi compa Chiquis en Santa Rita. Órale, viejo, bienvenido. Saludos para mi carrito Juanito Sosa y su leona. Quiero hacer ahí presente, muchachos. Saludos para mi compa Pajarito Castañón. Para mi buen amigo el Patachueca, Saludos Aguilar, también presente.

el herradero dos, pero doblemente solicitado, dice. Y que tengan una excelente, excelente tardecita. Gracias, amiga mía. Ahorita la aventamos, ahorita le tronamos y los hemos solicitados. Y así menos, sí, señor.

dice la música que anda sonando, carnal. ¿A qué creen, muchachos? Que ahí estamos dándole publicidad a ese super evento para el próximo 15 de agosto allá en Plaza México de Fort Worth, Texas, donde se presenta la música del conjunto Agua Azul. Tenemos mix de Agua Azul. Después sigue un mix de quién, tú, muchacho. ¿De quién vas a echar mix después?

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Dale la música para arriba, Michizo. Dale gas, canalito. 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Esta invitación, muchachos, oye, véngase, complacido para mi gente que anda pidiendo el herradero, ahí del Agua Azul.

Gracias a mi gente que nos están acompañando hoy en la frecuencia en la que manda por Seca Radio, muchachos. Saludos para los hermanos Zúñiga, para mi compa Martínez, Celso y José, para mi carlito Sergio Martínez, ahí para la amiga Sonia Rocha, también para mi compa Cisne Llano Calma, Estado de México. Para mi compa Alfredo Roja, para la no seguida Roja.

saludos en las redes sociales. Oiga, saludos para mi canalito Víctor Gaspar, que dice buenas tardes. Saludos en cabina, Mr. Jason, Edgar Domínguez y Freddy Almazán. Saludos para la raza de Pueblo, oiga. Allá se ve la Junta Yoria para mi compa Víctor Gaspar.

Ayer se la sacan pinchando Victoria. ¿Por qué, muchachos? ¿Por qué? ¿Por qué no se quieren, por favor? Se queda mi compa, le dice.

Mr. Chizo DJ. Saludos para todos los reescuchas de parte de mi compa Lee Florentino. Ahí para mi gente allá de Martín Ranch, también allá en el refugio, señor Fernández. Y hasta Morillo, señor Fernández allá. Ahora se llama Flor Tejas. Váyanse al super Caripeo Baile, ahí en Plaza México de Flor Tejas, señores.

Oigan, señores, ahí está Luis, atención también para que se quede con nosotros en la tarde. Llega hoy por primera vez en la tarde, Mix Retro. ¿Eh? ¿Es la segunda vez, carnal? Creo que es la primera vez, ¿no, Freddy? ¿La primera vez o la segunda? La primera vez que estamos por la tarde con Mix Retro, muchachos. 6 de la tarde iniciamos, no se lo pierdan. Mientras tanto, continuamos con la buena música. Tenemos Mix de 20 minutos con el refuerzo norteño. ¡Suéltala, Mr. Chizo! Ahí lo va, señores. Algo de lo que se vivirá este próximo 15 de agosto allá en Plaza México de Fútbol, Texas. Agradeciendo también al amigo Alfonso Mendoza y comisión organizadora por permitirnos hacer llegar esta invitación de este y diferentes grandes eventos a toda nuestra audiencia, a todos los eventos que se viven allá en la Plaza México de Fort Worth, Texas. Oigan, esa es la música del refuerzo norteño, señores.

Creo que es San Pancho, si no me equivoco, ¿eh? Exactamente, Víctor. Qué bueno que observaste.

Dice Víctor que dije que a las 6 el mix retro. A veces a las 7, muchachos. Ahorita estamos patrocinados por mi compa, por mi canalito. La raza organizadora allá de Fútbol Texas. Muy buen amigo Alfonso Mendoza y comisión organizadora, dándole publicidad a ese competencia de ganaderías allá en la Plaza México de Fútbol Texas, sábado 15 de agosto. No se lo pierda, se presenta el conjunto Agua Azul, refuerzo norteño y los fiscales del norte. 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Agradecemos enormemente por el aprecio, por el cariño, por la invitación a permitirnos a llevar a la audiencia de Azteca Radio ese super evento al amigo Alfonso Mendoza y comisión organizadora. Ya tenemos música más ambiente, refuerzo norteño sonando en cabina. Dale play, Mr. Chizo, súmase. Ahí va mi compa José Alfredo, ¿qué dice? ¿Dónde anda la prima?

Espera, Carmen Guevara dice hacia mi Edgar. Hola, Inés, que ya no respeta. Eres bárbara, Inés, eres bárbara, ¿eh? Saludos para Dariana, para Miguelín, para Carmen, para Inés, allá en

página de Facebook. En ese miércoles, por favor, esa vez sigo para adelante con el refuerzo. Ay, por favor, carnalito, para mi compa Lisa Barrera.

0: mexicano y otra que se llama 100% potosino, no sé cuál. Tráigase ahí, Michizo. Tú que conoces la música y de refuerzo norteño, carnal.
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0: Que dice mi Edgar, solo para Mari Ramos y para Brenda, puro San José de las Flowers, puro San José de las Flores allá. Para mi gente de Cieneguilla, también tenemos saludos, mi hermanito,

0: Monitor, que amaya allá en Fresno, California. Y pues bueno, Michizo, permíteme poquito los micrófonos, carnal, que tenemos audio. ¿Qué dice mi compa Chagote?
1: Buenas tardes, Cocho. Ya andamos aquí en... Me voy conectando, saludos a patrocinadores o patrocinadores y para que me eche un pinche saludo, Mr. Chizo, ¿cómo está, cabrón? Pero ahí estamos, aquí échame un saludo al yerno Adriancito y a Laura y esa, que aquí andamos en la pinche lotada. Me ando robando los elotes, güey, así que no digas nada, cabrón.
0: Mira, mi compa Chagote, ¿qué crees que...? Yo creo que vamos a tener que restringirle un poquito las bebidas alcohólicas a Michizo para que se anime a mandar un saludo para la raza, para la audiencia de Azteca Radio. ¿Cómo es, mi Freddy? Préstale un micrófono, carnal, a ver si se anima el viejo. Oigan, saludo para mi compa Jaime Garnica, también para la amiga Naparra, para mi compa Piojo Baeza, para mi carnalito Pancho Maldonado, para toda la iglesia Maldonado y mi rancho La Virgen, oiga. Tenemos el saludo para ustedes, muchachos. Gracias por ser parte de la audiencia de la que manda puro Azteca Radio. Ahí para los compadres Galván, para mi compa César y Santiago. Mira, ahí viene el micro, carnal, ahí viene el micro.

Can. Le van a pegar los piojos a Mr. Chizo. Hola amiga Los Abarca, me gustaría complacerle con lo que está pidiendo, pero ¿qué cree que hoy estamos promocionando este super evento? Competencia de ganaderías allá en Plaza México, en Fort Worth, Texas, donde se presenta la música de Conjunto Agua Azul, Refuerzo Norteño.

0: por andar pinche robándole al maestro, al amigo Celso.
1: Se andan robando al maíz ahí en la milpa, mi compa Celso Zúñiga, muchachos, aguas, hombre. Solo para mi compa Federico Castillo, que dice, jálese. Ahí, por favor, un saludo para la gente de Cabezas, Tamazopo, San Luis Potosí.

Fiscales, ¿eh? Porque estamos abriendo todos con cambiar para cambiar música de Fiscales, ¿eh? Oiga, muchachos, quiero invitarlo nuevamente a que a las 7 de la tarde nos acompañen ahí en el Mix Retro. Hoy se presenta la música de ¿quién, Chizón? La Fe Norteña versus y contra, o cómo se trabaja el mix. No, no, 30-30, muchachos, 30 minutos de La Fe Norteña y 30 minutos de Grupo Pegaso. Quiero informarles también que el segmento está libre de patrocinio a las 7 de la tarde para que los que no quieran escuchar el Mix Retro pueden patrocinar por ahora, muchachos. Hoy andamos de promo, Mr. Chizo y Domínguez en cabina, acompañado de mi carnalito Freddy Almacén, el viejo Barañas. ¡Vámonos, Ricky, sí, señor! Dice Mr. Chizo que andamos libres hasta las 2 de la mañana. Y si lo pongo pedo hasta las 7, ¿eh?

valor de mujer con el fiscal, el carnal. Qué valor de mujer. Y no le está pidiendo a la amiga Los Abarca. Ahí te la encargo, carnal. Y se lo para el señor Ulises Barrera.

Bueno, señores, continuamos con más de la buena música, más del ambiente, exclusivamente para la raza que conecta. Ahí está, llega para ustedes el mix de Los Fiscales del Norte. 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Señores, continuamos con la música mix de Los Fiscales. Ánimo, Mr. Chizo, dale para arriba, viejo.

Oye, bueno, que andas echando suero, carnal. Sea mentiroso, se me hace que se anda pisteando y no me lo dejaron, por eso dice que anda echando suero. Saludos para mi gente allá del kilómetro 58, allá en la Sierra de Álvarez.

rasque. Pero que le rasque la espalda al Freddy. Ahí nomás. Ahí van las cámaras, señores. Muchas gracias por haber acompañado.

del Florida, Texas. Mandamos el saludo para la raza de la comisión organizadora para este próximo sábado 15 de agosto. No se pierdan este super evento, muchachos. Allá andarán también los animadores, el teniente, el buen amigo Rojo Hernández Aigán.

0: Ya tenemos audio, Cuquín.
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2: Ya llegó la cuerda.
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2: Ya llegó la cuerda del Chocline de la Tapona Ranch. Hijo eso, ¿cómo nos fue con este sol? Y no tuve el valor suficiente para traerme otro 12. Y ya, y saludos al patrocinador. No sé quién sea, yo estoy escuchando que está el Domínguez. El compa Domínguez. El más mandilón de por allá de Morillo, Ciudad Fernández. Y ria,
3: ¡esos no! ¡Esos no, porque me llegan al corazón! Y ria,
0: ¡esos no, porque me duele el corazón, muchachos! Oye, mi Freddy, con ese tema finalizamos la música que tenemos esta tarde para ustedes, muchachos. 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Con eso despedimos el programa y pues bueno, ahí les dejo también con la invitación para la raza que nos anda sintonizando en Azteca Radio, sí señor.
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y Mix Retro, Edgar Domínguez en los micrófonos. Muchas gracias por la invitación al gallito que nos hace para venir a trabajar aquí en la que manda la Seca Radio. Oye, muchachos, gracias por andar presentes esta chingona, bonita tarde, tarde de martes. Venga, ya a las 7:06. Comienza labores, oiga, aquí.

Aunque quieran decir que sí, carnal. A ver, ahí el público que nos han acompañado, muchachos. Les han dicho que no, cuando quieran decir que sí. Acá dice mi compa Chizo que sí. Que sí les ha dicho que sí cuando quiere decir que no. ¡Ay, güey! No, pues es que la verdad de... Yo no sabré decirles qué cosa hay.

Acá para la amiga Norma García, dice: hola, hola, solo para mi esposa Norma Tolentino, de parte de su esposo José Guadalupe Castillo. Hay complaceros con la canción, por favor. Algo que trae ahí de la Feria Norteña, la que sea. Creo que se llama Los Cristales del Sur. Ah, chingado. Creo que eso no es de la fe, ¿eh?

la que manda, que sintoniza el martes retro, que sintoniza el mix retro de martes con mi canalito, mi Cerchizo DJ y las diferentes voces de Azteca Radio. Quiero invitarlo.

quedado con ganas de... mírame, una mujer hermosa. Y a poco sí se resisten, ¿eh? En decirle, mija, véngase a bailar. En decirle, mija, páseme su número. En decirle, mija, yo soy el mero DJ más perro de la zona media.

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2: Allá, saludo para el coquito de la tapona, dice. Saludo para Mr. Chizo de Callejones, Edgar. Seguramente que el Chizo le hace a todo. Es un caballero. Ay, güey. Anda enamorando a DJ, sacando a mi compa Coquín. Ah, fueron compañeros. ¿De qué, Chizo? ¿De qué? Frutería. Florería. Andaban regalando rosas. ¿O andaban regalando rosones, carnal? A ver, Chizo, aclárame eso, carnal. ¿Andaban regalando rosas o rosones? No. No. Préstale el micrófono, Freddy, por favor, porque no escucho, no escucho.
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2: Dale.
4: No, saludos a mi compa Cuquín de la Tapona. Unos buenos recuerdos de cuando por acá éramos compañeros de trabajo.
2: Oye, es que, Chizo, yo te pregunto si andaban regalando rosas o rosones, porque a mí me contaron, carnal, que mi compa Cuquín salió de ver muchas bicicletas allá en aquellos laditos en esos tiempos. Me imagino que anduvo por estos rumbos.
4: Era el que vendía las flores.
2: Oh, me imagino que tú eras el de las rosas y el cojín de los razones, ¿eh? Tenemos audio, muchachos. Muchas gracias por acompañarnos. Tenemos audio que dice mi compa Chagote Galván.
5: ¡Edgar!
2: ¡Hey!
5: Dile a mi Chizo que me file. No logré olvidarte. Con la fe norteña. Dile que la busque el viejo y ahorita me la echa y vas a ver que me voy a tomar un pinche modelo de amadrazo, de achingadazo. Así que te la espero, mi Edgar, y saludos, mi Chizo. Y dile que me echen un saludo al viejo y al hierro.
2: Ahí le va el saludo, carnalito, le va el saludo. Dale gas, dale gas. Es mi compa Santiago Galván, mi compa César, mi Chizo.
4: ¿Qué onda, mi Santiago Galván? Saluditos a toda la raza que por ahí que lado está pisteando. Espero que estén pisteando. Ahorita sale la rola, ahorita sale la rola.
2: Es todo, carnal. No logré olvidarte de la fe norteña. Fíjense que pocas veces mi compa Chizo agarra el micrófono, ¿eh? Pocas veces lo agarra, pero hoy está pisteando bien bonito. Es que estamos bien contentos porque hoy por primera vez está trabajando Martes Retro con el Domínguez y mi compa Freddy Almacena y que ladito preparando transmisiones en vivo. Y más contento porque andamos echando chay, muchachos. Para la segunda pidiendo música ahí de la fe norteña, muchachos.

o no? La neta sí, carnal. Quiero un chingo a mi novia y lo que ella diga, lo que mi reina diga, carnal. O sea, que diga lo que quiera, que le haga caso es otra cosa, ¿eh?

qué? Mensajito, WhatsApp. Hasta por el Spotify dice Mr. Chizo que se puede hablar. ¡Ah, chingado! ¿La neta? No sabía, canal, pero... pues bueno, yo creo que hay diferentes maneras de contactar a la persona y no esperar a que el viento vaya y les diga. Hasta por la Ouija dice mi compa Freddy. Lo que no entiendo es por qué no agarran el micrófono los coches, ¿eh? Oye, saludos para mi canalito, Juanito Juárez, que dice... saludos, mi Edgar, ya te la sabes...

0: de vuelta.
1: Hay palabras en la Liber, saluditos. Desde Rancho La Libertad es Mr. Chiso DJ.
0: Tenemos a De Michiso, que dice mi compa del ensillo.
2: Edgar.
0: Épale.
2: Mándale un saludo al principio. Edgar. Mándale un saludo al compadre Chiso y al compadre César y al suegro Santiago Galván.
0: Hace barbero, carnal, hace barbero.
2: Aquí tenemos la troca llena de puro pinche elote que acabamos de recoger. Está lleno de 10 pinche pedos. Ah, que no se vaya a enojar el Mr. Celso Zúñiga, dice el suegro.
1: Oh, oye, Mr. Celso, oh yeah.
2: Ya sé que es, ya sabemos que es martes, pero lo estamos tratando como si era viernes, güey. Ay, que le eche chingadazos y unos balazazos, a ver qué.
3: Ay, no, ya son guato. Ya son un pinche pedo.
1: Debe estar borracho.
0: Debe estar borracho, mi compa de Gancillo, hombre. Saludos, muchachos. Gracias por acompañarnos con una cervecita en la mano. Creo que

Seca Radio, desde el mero corazón de la zona media, desde Río Verde, San Luis Potosí, señor. Muchas gracias, mi carlito Enrique Amaya, ya te vi ahí en las transmisiones en vivo, carnal.

0: Ahí le puso el misterioso, no el Mr. Chiso, pero le corregimos nosotros.
1: ¿Qué dices, Freddy? ¿Qué dices?
0: Hola para misterioso DJ.
1: ¿Mr. Chiso?
0: Ay, dice misterioso.

0: dice buenas tardes, solo para la raza conectadita. Ahí para Karen, la coqueta, para la prima Chávez, todos se los oigan. Échale mi compa Chepe Luna. Vámonos a las redes sociales, señores. ¿Qué dice la raza?
1: Que baile, nene, que baile, nene.
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0: Edgar, mismo mientras mi cuerpo sea feliz, estás jalando. Yo no, carnal, yo no dije nada. Yo no escuché que se dijeron que con la voz se ríen los pies.
1: Así me dijo un compa que cuando tenía sed de tomar agua, tomaba Butch.

0: Bruno Pacheco.
1: Ya, ya lo vi, por eso dije eso. Hace rato que le dije que iba a poner el audio ese.
0: A ver, pero dilo otra vez.
1: Voy a poner el audio que dice:
0: pero estúpido. Porque a mí me está llevando. Señores, regalamos el mix de La Fe Norteña y el mix de Pegaso.
1: También regalamos el Hechizo DJ. Lo regalamos. O hacemos una. Una tómbola. Rifa no es. Cuando ofrecen mucho dinero, una suma y van sumándole. Hacemos subasta con Mr. Hechizo. Y se lo gane, se lo lleva para donde quiera.

0: sin voz. Lo estamos regalando, para que no lo pueda solicitar de una vez.
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0: ¿Pero qué cree? Avanzamos con más de los temas, señores. Llega otra media hora con música de grupo Pegaso.
2: ¡Pesando!
0: Es el ambiente, muchachos. Es mi canalito Mr. Chizo, DJ, presentando su trabajo, muchachos. 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

¿Qué les parece? ¿Qué les parece? Es completamente gratis para ustedes, muchachos. Solamente cuando esté preparado, pídanlo. Ahí lo vamos a estar. Lo vamos a estar regalando los siguientes programas de esta semana, muchachos, ¿eh?

mañana martes. Y pues bueno, hoy puede ser evento especial porque el domingo estaría en Tejana a las 6 de la tarde, a las 7 de la tarde, perdón.

en vivo y en directo que hacemos para ustedes, saludándolos desde el mero corazón de la zona media, desde Río Verde, San Luis Potosí, señor. Y pues bueno, gracias a toda esa raza que nos han acompañado, muchachos. Hablen de quién va a querer el mix de la

Y bueno, quiero saludar también a mi carlito Juanito Sosa, mi compa Agustín Castañón, para mi buen amigo Pajarito Castañón, para mi compa Saúl Aguilar, mi compa el Gallo de San Luis, mi gente que nos apoya a compartir, a comentar y reaccionar.

dice Víctor. Yo los quería para mi cumpleaños, pero yo creo que esto no va a volver a suceder. Y sepa mañana, quién sabe. Solo los quiero los dos. Los quiero los dos.

0: quedamos en vivo, Freddy. No sé tú cuánta disponibilidad traes. Le hicimos adiós en las redes sociales, muchachos, pero no se nos vayan porque nos quedamos otra hora con mi compa Víctor Gaspar. A él le gusta la transmisión de ese vivo. Pues bueno, ahorita regresamos ahí en vivo y en directo con mi compa Mr. Chizo, DJ y un servidor, Edgar Domínguez. Pero pasando al repertorio, Víctor, en lo que le hicimos otra transmisión en vivo porque mi compa Freddy Almazán ya se va a dormir el catene, así es que vénganse, acompáñenlo, muchacho. Muchas gracias. ¡Vámonos, Ricky, Mr. Chizo!
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5: Quiero enviar un saludo muy especial para mi gran amigo Víctor Gaspar de Atlanta, Georgia, de parte de su amigo José Carlos Rodríguez y toda la banda brava. ¡Échale, brava!

0: Vamos a seguir en Puebla. Y bueno, también recuerdo que hoy nos acompaña mi compa Mr. G, y ahí dándole play a la música. Un servidor, Edgar Domínguez, y mi compa Freddy Almazán. Está preparando transmisiones en vivo con mi compa Víctor. Aquí anda acompañándonos, Víctor. Aquí anda mi compa Freddy. Ahorita hay que salir las cosas. ¡Vámonos, Freddy! Este micrófono para que digas que no te fuiste, viejo. ¿Por qué dice Víctor? ¿Qué andas?
1: Por delante va primero. Si se trata de echar.
2: Oye, saluditos a mi compita Víctor Gaspar. Oye, ando bien en Pachó, todavía la carne asada que me mandó hace como 2-3 años más o menos. Pero como quiera, muchas gracias por la carne asada, andamos a todo dar. Saluditos y muy buena noche, viejo. Ahí le va un chamoy.
0: Ay, chamoy, ese chamoy. Chiso, tenemos audio, carnal.
3: Buenas noches, ya llegamos, Corrales. Ya llegamos, Corrales. ¿Cómo andas por ahí, Domingo Corrales? Domínguez Corrales, ahí ponte porfa la caspita del Yayo.
0: Ay, güey.
3: Con el viejón Jesús Chávez de los originales de San Juan. Ahí con permiso del patrocinador, viejo, gracias. Aquí estamos, aquí andamos con la raza echando unos modelitos. Saluditos, viejo.
0: Y me la sacan echando modelos, señores, para mi gente que está piseando. Saludos para mi compa la Águila Real, mi gente de San Silvio de Costa. Allá hace la Unión Americana, mi gente. Muchas gracias por estar presente en la que manda pura Seca Radio, sí, señor. Será mi padre, mira.
1: Su sobrino Rubencito.
0: Ya nos pasó indicaciones, mi compa Víctor Gaspar. Mix de banda brava, 20 minutos. Mix de originales, 20 minutos. Y mix de Los Alegres del Barranco, otros 20 minutos. Así que, bueno, ya andas, ya quedas ahí, ¿cómo anda? Brava, mi compa.
1: Chiso,
0: dale play, caballito, solo para el patrocinador, mi compa, Víctor Gaspar.
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0: igualado, mucho igualado.
1: Yo soy la voz de José Carlos Rodríguez y su chelinón, compa.
2: ¡Échale, papá! Saludos para el amigo Lázaro Morales, para la familia Mejía, también los ahí que nos acompañan esta tarde allá de...

0: Ya sé.
1: Quiero mandarle un saludo también a mi compa Víctor Gaspar. Ahí por la invitación. Y oh, ese viejote siempre ha jalado. Y él sabe por qué. Ahí tenemos por ahí ya mucho tiempo de conocernos. Y yo sé que nunca se ha rajado conmigo. Gracias, saludos.
0: Uno de los primeros patrocinadores también de Edgar Domínguez, Michizo. Jala al viejo, jala, Saludos para el sobrino Gasparín, de parte del Coquín de la Tapón, oiga. Nada más lo que marca el becerro, oiga. Dale para arriba esa música, Michizo.
2: Mr. Chizo, DJ.

0: No, ese tipo de cosas aquí no se pueden decir. Yo te diré que hay un, en la secundaria del refugio, hay un cuartito que toda la gente del refugio lo recuerda.
1: ¿Que toda la gente qué?
0: Toda la gente del refugio lo recuerda, ese cuartito.

0: por ahí en el cuartito, tú, mi Edgar Corrales. También estuviste por ahí en el cuartito, tú, mi Edgar Corrales. Arrasa.
1: Nada de eso, carnal. Es que tú también dices medias, unas cosas bien bárbaras, chizo. ¿Cómo que en el cuarto?
2: La gente que del refugio que estuvo en secundaria sabe que había un cuartito y no se pueden decir estas cosas aquí, pero ese se usaba para muchas cosas.
1: ¿A quién pasabas ahí, chizo? Ya, suelta la
2: cara. No, peligro, me está escuchando la muchacha.
1: Ah, bueno, lo bueno que fue muchacha, carnal. Si no, imagínate. Que no dijeras pasé, si no me pasaron. Ahí está, los saludos para mi gente que nos anda acompañando, muchachos. Tenemos más de los mensajitos allá en las redes sociales.

Cariño con Arcángel R15. Pero enfíramelo, cocho. Es que ya, bájamelo un poquito, compa. Chisón. Es que no es que me tarde en leer los mensajes, compa Chagote. Lo que pasa es que usted trae puro sueño, carnal. Estamos sonando un mix de los originales de San Juan. ¿Cómo me va a pedir música de Arcángel R5? Haga caso, por favor. Oye, compa, mi Carlito. Mi compa Adrián Salazar, dele un cachetón a su suegro para que se despierte, por favor, Yo se lo pago, viejo. Dele gas. Dale para arriba ese volumen, chizo. Vámonos, Ricky, señores. Y ese es mi Carlito Víctor Gaspar, patrocinador.

0: viene. Solo por el patrocinador Víctor Gaspar. Y a todos los que andan por ahí conectaditos. Ahí sí se puede la de mis hijos son mi tesoro. Gracias, mi Edgar. A la amiga Mina Treviño, mis hijos son mi tesoro. Que mi bolsa nunca llora.
1: Que mi bolsa nunca llora.
0: No, pero andando alegre. Andando pobre, sí llora, chismo. La

0: Vamos a las redes sociales. ¿Qué dice? Es mi ritmo, KTMS. Súbele, mi amigazo Enrique. Oye, hechizo. Ahí tengo una petición bien especial de parte de uno de los más borrachos de la web. Dice, es una tela de suerte de rey. Esa te la encargo lo más rápido que pueda, hechizo. Muchas gracias.
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0: Es pago con jitomates, ¿eh? Dice,

0: ahorita no le ando mandando saludos ahí a patrones hasta el viernes. Ay, por favor, viejo. Muchas gracias por el saludo, Mr. Chison. Ahí lo conozco de atrás tiempo, dice. No, oye, mi Freddy.
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0: Mira, ven, carnal, quiero decirte algo.
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0: Oh, ven, carnal.
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0: 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Quiero que te tomes esta cerveza, mi Freddy. Pobreza.

0: A ver.
1: Los frijoles.
0: Me gustaría tomarle, pero ya no tengo, Freddy.
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0: Y sí.
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0: Alineando cabritos, Mr. Chiso. Y trancarlo también, por favor. Alineando cabritos, para mi compa.

0: Oye, Chiso, mira, me dice mi compa Chagote Galván. Oye, Cocho, te pedí la canción cuando tenías mix de R15. ¿Cómo ves? ¿Cómo ves el KTM?
1: Ahora las
0: ¿A quién chingados está escuchando, mucho, compa Chago? Porque aquí no hemos sonado ninguna de Arcángel R15.
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0: ¿ninguna?
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0: Ha de ser que se está confundiendo ahí con la banda brava, ¿eh?

0: porque se desaparecieron los tres de la transmisión.
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0: Pinche quiso se marraneó, ya cómo está.
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0: Que no se aparezca Martín Zúñiga a decir lo contrario, que lo regreso para Tamaulipas al viejo.
1: Ánimo
0: gallo,
1: no,
0: no. Y arriba Puebla, señores.

Dice Mr. Chizo, regresó muy feliz del baño. ¿Qué pasó ahí? No es porque regresó del baño, carnal. Es que tiene al Freddy a un ladito. Mira, Chizo, agarízale el pelo, por favor.

0: Tarcia, ese es mi Gaspar. Oiga, no cualquiera nos trae a trabajar en segmento especial, muchachos. Etial Domínguez, Mr. Hechizo y Freddy Almacén al mismo tiempo. Muchas gracias por este segmento especial a nuestro patrocinador, mi carnalito Víctor Gaspar.
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Oye, Chizo, fíjate que acabo de leer un mensaje en las redes sociales. Dice la amiga Norita Noris: Chizo, mándame una sonrisita, Chizo. Ay, papá, una sonrisita. ¿Qué es lo que le, Chizo? Vamos, no, sencillidad de volada, ¿eh? Saludos para mi compa Albertico. Allá está Mero Callejones. Hola, chapos. ¿Dónde andan los torinos mandilones, Galván, hombre?

Ahí se anda pidiendo otra sonrisita, Chiso, por favor, no, mi compa Albertico. Una sonrisita, carnal. Que te la muerdan ese teléfono azul. A la amiga María Nájera. Hola, María. Buenas noches, bienvenida. Llegando y compartiendo, pueden llegar a más raza.

ese mi ritmo, señores. Solo para Freddy. ¿Dónde andas que no te guacho? Ahí te anda preguntando por ti la amiga Norita Noris, carnal. Ánimo, ánimo, señores. Ánimo, Chicho. ¿Quién es Chicho?

Dice, solo para mis amores, Cecia de Asen, gracias a mi chizo de Callejones. Para la raza Navarrete, Domínguez, compita chizo, arre Lulú. ¿Qué onda, mi compa coronel? ¿Cómo anda, carnal? Bienvenido, buenas tardes, noches. Estamos hasta allá, donde quiera que nos ande sintonizando.

0: mix vas a querer para descargarlos de una vez, carnal? Para descargarlos de una vez.
1: Las peleas de gallos.
0: Te creo, muchachos. Mira, para que se vea que andamos en vivo frente a tú, mi compachizo. Ráscame esos platos, carnal.
2: Esto sí lo tengo que decir. De qué lado con Domínguez está en YouTube. De ese lado donde estoy yo, yo no estoy en YouTube. Yo estoy con la música que yo ya traigo en la computadora.
0: Mira el tamaño de esos.
2: Pero hacemos lo que se puede.
0: Mira el tamaño de esos huevos.
2: No, es que la verdad, ya cuando la piden me la ponen al vaso. Y acá hay que quebrársela un poquito más.
0: Ráscale, mi chizo, ráscale. Eso, cabrón.
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3: Ay, no, yo no voy a tomar. Te doy un pinche pedo.
0: Esa no, mi chizo. Señores, con esta despedimos el mix de originales e iniciamos con temas de Los Alegres del Barranco. Mix de Alegre del Barranco, muchachos. Agradeciéndole por el segmento especial a mi granito Víctor Gaspar. Es el viejo Belicón quien hace acto de presencia esta bonita tarde a través de Quemando, a través de Azteca Radio, sí señor.
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0: Pacha, Gonte Galván, que yo sé que nunca lo esperé yo ser que fuera a hacer ese tipo de comentarios, carnal. Acuérdense que estamos en un segmento especial, un segmento patrocinado donde a nosotros nos dan indicaciones de poner música únicamente de las agrupaciones al gusto de el patrocinador. Y pues bueno, hoy, como lo acaba de mencionar él, el que manda paga y el que paga manda, carnal. Únicamente estamos haciendo caso a nuestro patrocinador, que era Mix de los Alegres del Barranco, ya que tenemos DJ en cabina. Dice Edgar, no hay pedo por la rola, no hay agüite. Es más, dile a Chizo que lo voy a mandar por una cheve si me lo pone.
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0: Y saludcita la buena, muchachos. Acuérdense que nosotros únicamente nos acoplamos al estilo, a la música, al ambiente de nuestros patrocinadores. Y pues bueno, hoy toca el turno de mi compa Víctor Gaspar. Gracias.

0: favor, cuando empiezas con Alegre del Barranco, súbete los cremas. Ahí para mi compa Víctor Esparta, la encargo, Mr. Chizo. Aviéntate los cremas para el patrocinador. ¿Y qué dice la amiga Mina Treviño? Aquí no complace ni modillo. Te faltó la de tus hijos, son mi tesoro, de la amiga Mina Treviño, ¿eh? Dice Chizo que nomás fueron 20 minutos. No puede hacer milagros.
1: Faltaron como 10 canciones de todo.

Quiero recordarles que yo no soy el que les está dando play a la música, señores. Tenemos DJ en vivo, en directo, mi compa Mr. Chizo DJ. Esta noche trabajando con mi compa Víctor Gaspar, trabajando con toda la audiencia de la que manda Pura Azteca Radio, sí, señor.

0: Freddy. Mis tres amores, a cabrón. Mi compa el Cuquín ya se anda comportando medio raro, ¿eh? Dice, sí, amigos, hay con permiso de Víctor Gaspar. Si entra la de los dos cabrones de originales. ¿En qué crees que ya cambiamos de agrupación, mi compa Charrias?
1: Soy el señor de los gallos.
0: Únicamente la música de Alegres del Barranco es lo que está pidiendo el patrocinador, ¿eh?
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0: los topones con los Alegres.

de todo corazón, muchachos, quiero comentarles, quiero recordarles, quiero que ustedes sepan allá en casita, ahí en su trabajo, ahí en su negocio, donde quiera que ustedes nos anden sintonizando, que, pues bueno, cuando hay barrita libre, podemos complacerlos con lo que ustedes pidan. Cuando no tenemos patrocinador, también podemos complacerlos con lo que ustedes pidan. Pero cuando nosotros estamos en un programa patrocinado, recibimos indicaciones a las cuales no podemos hacer caso omiso, porque para eso nos están pagando, muchachos. Quiero mandarle un saludo para mi gente que... está pidiendo de otras agrupaciones que no podemos poner. Espero entiendan eso, muchachos, y que se vea que la amistad de ustedes no está basada nada más en que les pongamos canciones. Yo quiero que la amistad de ustedes la reflejen siempre, no solamente porque dicen: ay, el Hechizo no me puso mi canción, ay, el Domínguez no me puso mi canción, ay, el Domínguez no me le digo, el Frey no me las puso.

Para mi compa Jaime Garnica, para mi carnalito Pachito Maldonado, para mi compa José Turbiartes, para Miguel Turbiartes, para la raza que nos acompaña también allá en Atlanta, Georgia, en Riverside, California, para la raza de Moreno, California, Corona, California, Atlanta, Georgia, la raza de Chicago, Illinois, mi gente de Tamazopo, la raza de Altiplano Potosino, para la raza de Capital Potosina, Zona Media, para la raza de Tamaulipas, para mi gente de Veracruz, en fin, toda mi gente de México y la Nueva Americana, por nosotros somos la que manda, señor.

0: Mauricio diga. Mejor saca el 20, Domínguez. A ver. Ahí te va, carnalito.
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0: eso de que hay doctores que solo leen los mensajes de sus amigos. Pásame dato de una vez para reportar, Víctor. Ahí se me fue, ¿verdad?
1: Soy de Cáliz, con saludo 03. Mi respeto para su padre.
0: Dice como el Domínguez.

Ya escucharon, señores, con ese temazo, con ese tema. Despedimos el mix de Alegre del Barranco. Y llega mix de ¿quién, Chizo? Mix de Indomables. Hoy porque tenemos DJ en cabina, porque tenemos locutor en cabina y tenemos ingeniero de video, audio, iluminación, mi compa Freddy Almacén. Estamos trabajando un segmento especial con Víctor Gaspar, muchachos. La invitación para que nos acompañen de mix de Indomables. Después de Indomables sigue mix de Cachorros. Y después de Cachorros, mix de La Banda Roja. ¿Ya escucharon? A partir de este momento, 20 minutos de mix de Los Indomables.

Carolito Chagote Galvanes, Chegueco Cachetón, hablando de haciendo de pedo viejo. Saludos para su yerno también, mi compadre Salazar. Y pues bueno, mi compa César, que ya hasta ahorita me estoy dando cuenta de lo que dijo mi compa Chago, que se la hice, no sé qué le hice, pero espero que un día pueda aclarar el malentendido. Qué bueno que me dice Chagote, no sabía que era por eso. No sabía que era por eso mi compa Chago Galván.

0: Bueno, señores, gracias a mi compa Víctor Gaspar esta noche.
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0: Esta noche tenemos Mix de los Indomables.

0: Hechizo, tenemos audio ahí del patrocinador. Ahí cuando puedas, cédeme los micrófonos, porfa.
1: Buenas noches, compa Domínguez DJ. Saludos al compa Alfredo Almazán. Sabe que es mi compa, mi compadre. Saludos, compa Hechizo. También al pues, compadre Galván. Que no se pongan nenas. ¿Cómo que? ¿Qué le dijo el compa Santiago Galván? Dígalo. No pasa nada. Como quiera que no nos agüitamos. Saludos a todos ahí en cabina. Échenle fregadazos. Saludos al compa Hechizo. Que siempre sigue trabajando. Para Azteca Radio. Para la que manda. Échenle fregadazos, viejón.
0: ¿Qué dijiste, Freddy? Dice el Freddy que bajó 10 kilos desde que no llegó

0: qué fuiste al baño? ¿A qué fuiste al baño, Freddy?
1: Ahí va.
2: Hacia pipí.
0: A ver, miranza, comenzamos un mix de Los Cachorros de Juan Villarreal. A la raza que está ahí en sintonía de la que manda, que anda escuchando Azteca Radio. Mix de cachorros a partir de ese momento. Una música de Los Cachorros, señores. Hasta las 9 de la noche con 40 minutos, hora México.

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1: ¿Cómo dijo? ¿Qué? ¿Cómo
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1: dijo?
0: friend Edgar Domínguez, DJ, DJ Chiso,
1: ¿Qué dijo? ¿Cómo dijo?
2: Dice mi compa. Oye, Víctor, dice mi compa Chiso que si estás comiendo palomitas, cabrón. ¡Qué buena música, señores! ¡Qué bueno sea, mi raza! ¡Eres hoy el patrocinador! ¡Oye, Chiso! Dice mi Edgar, ay, por favor, dígame a mi ser chorizo DJ que me ponga lo de tu delirio con cachorros. Tu delirio con cachorros, ahí te encargo, Chiso.
3: Parece que ya compraste
4: What the fuck you say? What the fuck you say, Victor Gaspar? You're drinking today, buddy? Oh, hell no, man. El bullshit, man, you know what I'm saying? Hell no, man. El bullshit, man, you know what I'm saying?
2: Lo único que le entendí, ¿sabes qué fue? Que anda tomando de la bush. Con eso el Freddy se ríe las patas, que anda la

Oigan, señores, también quiero saludar a mi buen amigo Enrique Amaya, de los fieles seguidores de La Que Manda, de los fieles seguidores de La Voz de Edgar Domínguez. Dice, como Freddy, te voy a marcar

bandas, no me la borques, suéltamela de una vez. Para mi compa Gallo San Luis Castillo. Ahí para Francisco Rosas, para mi compa Alberto Godiño, muchas gracias por darnos acompañando ya. Para Tabito Hernández, para Paco Morales. Para el lanzo de Oklahoma, muchas gracias allá. Saludos para

a hacer una petición bien especial, Chizo, pero pon atención, por favor. Hechizo, Michizo, te voy a hacer una petición bien especial, canal, pero pon atención. Hay una canción bien especial de Los Cachorros de Juan Villarreal. La de Hembra, Hembra. Hembra, Hembra. A ver si la encuentras tú, carnal, porque Freddy no la encontró.

0: bienvenidos. Cuando guste.
1: No,
0: esa no es.
1: Como quiera te
0: no, esa no es. Eso no es chisón.

¿De dónde eres, canal? Se mira allá como Guadalcázar, como Charcas de San Luis. ¿De dónde eres, compadre? Qué bonito clima está por allá, pero a veces a uno las lluvias no nos dejan trabajar.

0: Mujer, mujer.
1: Está con un temazo para mí, con compa Víctor Gaspar, para mi buen amigo Enrique Amaya, para la Ignacia Amaya, allá de el kilómetro 58. Arriba Sierra de Álvarez, señores, hasta Mero Fresno, California. Hacemos saludos allá.

0: Hernández, ya tenemos audio.
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2: 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Gracias.
0: Ah, no, ese audio pasado, mi compachizo. Ese audio pasado, canal, perdón. Ah, no, sí. No, aquí está, chizo. Ya lo encontré.
2: What the fuck is that? What the fuck is that? Hey, me, you know Tommy, shut up, nigga. I can't believe it. Take it easy, Victor Gaspar. You're drinking today? Okay, you had three guys over there, I don't know. You like guys or what? Drink, but take it easy, nigga. Alright, I'm gonna go. Well, you tell me shut up, I'm gonna go to sleep.
3: ¡Cállate, baboso!
2: I'm gonna go to sleep.
0: ¿Y es todo, carnal? Ya estuvo, chizo.
4: Puche igualado. Ya vas a dormir, güey.
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0: Eso lo tengo, muchachos. Échale mi compa Lorenzo. Échale mi compa. Paco Morales. Muchas gracias, muchachos. Oye, bueno, no sé qué nos acompaña ya en vida. Vía de Reyes. Para la raza. En Milpillas, Mezquitic de Carmona. Ya, saludita

0: al borracho, mi sobrino Víctor Gasparo, hombre. Tengo saludos de mi deporte, mi compa Cisne, allá en Ucalpan, Estado de México. ¡A perro, mi Luis, viejo, mi Domínguez! Es lo que hace el alcohol, carnal, chingado. Pero no solamente, no solamente habla. Así, mira, escúchalo, escúchalo.
1: Ay, no, ya no voy a tomar. Ya no voy a pinche pedo. ¡Pasando!

A ver, ¿cómo está eso, Chizo? ¿Cómo está eso? Acá en las redes sociales dice, Chizo es mujer. ¿Cómo está eso, carnal? ¿Sabes quién lo dijo? Mi compa Ricky Amaya, ¿eh? No le había entendido, ¿eh? Chécale, chécale, yo no estoy echando mentiras. Dice, Chizo es mujer. Y mi compa José Rodríguez dice, ¿cómo que Chizo es mujer? ¿A poco es gay? Yo no estoy inventando nada, carnal. Ahí están las evidencias, chécale ahí en las redes sociales, ¿eh?

Acompáñale, la música de sintonía. Y para el patrocinador, y ahí se puede, te encargo la de. No, mi compa Piporro, andas con sueño, carnal. A partir de este momento, porque ya casi finalizamos el mix de Cachorros con la siguiente canción. Y después de esa canción tenemos mix de Banda Roja, ¿eh? Ahí te la encargo. Ellos se me traen, le hablo una botella, ¿no?

esta canción, finalizamos el mix de Cachorro de Amichison. Y los invitamos que a partir de este tema pidamos únicamente música de Banda Roja. Lo que tenemos a continuación, el mix de Banda Roja. Gracias a nuestro patrocinador que anda poniendo a trabajar a mi compa Mr. Chizo DJ.

0: ¿Tú qué opinas, carnal? De ese comentario que le hacen a Chison. No se oye, a lo mejor porque no tienes el micro en la boca, ¿eh? Uf.
1: ¿De qué estamos hablando? ¿Qué onda? Ya no entendí.
0: Es que se durmió durante 40 minutos.
1: Mira el tamaño de esos ex.
0: No, carnal, es que lo que pasa es que hay un comentario ahí en Facebook que dice Hechizo, es mujer.
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0: Mamaluchona.
1: Es mamaluchona. Por eso lo queremos todos aquí en cabina.
0: Es mamá cobra pensiones.
1: Lo amamos con todo el corazón.
0: Me dice, yo dije que la canción está escalando, Domínguez. Eres bien bueno para amarrar navajas, carnal. Ya sabía, hombre. Oh, cotorrea pues, chingado. Excelente chingazo, señores. Saludos y la buena para mi gente que nos está acompañando. Otro de los audios que tenemos en cabina que dice el Cuquín. Si es bilingüe, carnal, mira, habla el español. ¿Sacasonapa, no? ¿Cómo? No, habla inglés. Y habla cachorro, mira. Ram, ram, ram, ram, ram, ram, ram, ram, ram. Ándale, Cuquín, ¿qué te metiste, carnal? Esa pega bien macizo. Ahí compártela, por favor, no seas envidioso.

0: roja. Puliéndose mi compa Chizo DJ. ¿Mil botellas de qué? De cloroformo, creo, dijo.
1: Mil botellas de olpa.
0: ¿Qué puto se ve? Algo michoacano como pulque o eso, ¿no?
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0: Es mezcal, carnal, tienes toda la razón, Chizo. Se llama Mafalda Quino. Botella deportiva.
1: Toda la

0: Todos los seres en cabina, mi Edgar, para Freddy Hechizo y usted en cabina, de parte de mi carlito Checo Martínez. Échale, viejo. ¿Cómo te trata la vida? Pena música tenemos sonando esa noche. Temas de banda roja.
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0: Y hey, por favor, que no le hagan muy bien a mi compa Hechizo. Solo el gallo sabe los saludos como un perro.
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0: El correo de los Mendoza lo trae banda roja, ¿no, verdad?
1: Empiezan mi.
0: Bueno, si lo trae banda roja, te lo encargo para mi compa Guillermo Morales, la Rosa Barrera. También queda presente ahí en las redes sociales, oiga. La de la gripa colombiana, también mi Hechizo, te lo encargo. Ojos.

0: Chizo, mande. Pero para que Chizo mande un saludo, ¿cuándo, chingados? Está el micrófono, lo tiene a su lado, Chizo. Mi carnito Ricky Amaya. Mi compa Ricky Amaya, ya del Mero Fresno, California.
1: Claro, te vamos a mandarle un saludito a Ricky Amaya y toda la cita.
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1: Le quiero mandar un saludo y antes de que me ponga más pena.

0: caras y cuestan
1: Freddy Almazán.
2: Bastante. A ver, no, no, dígalo bien, ¿cómo que mi funda?
1: No, él sabe. Ah, es que la gente no está mirando que
0: por
1: estoy viniendo el ojo.
0: Por eso temprano montaba.
1: No, saludos a toda la raza ahí.
0: Perdiéndose en sus terrenos.
2: Hola muchachos, saludos para mi gente que nos andan sintonizando esta noche. Que dice mi Edgar, saludos para el gallo. Y deporte, mi compa Checo Martínez, esta noche ya. Dice, buenas noches, saludos a cada uno conectadita, Domínguez, y adormente, güey. Andamos tomando la foto recuerdo, compa Víctor, de que hoy por primera vez trabajamos juntos en el mix retro, Mr. Chizo. Y mi canalito, Freddy Almacer, el viejo Barañas.

Para la amiga Mena Treviño, para mi compa Águila, Real, mi gente, sencilla cosa. Gracias, buenas noches, mi Domínguez. Buenas noches para los raza que hay en cabina, para mi jardín Don Freddy Almazán, para el viejo Barañas, para mi compa Chisón.

Pachizo, que no falte eso de caramba, señora, por favor, que ya vayas a dormirte un poquín y vayas a descansar, porfa. Cuando el amor llega, llega y llega al corazón,

0: Quédate en el señor, así que continuamos con más del ambiente, más de la música. Saludos para mi compa Plebe Hernández, dice. Ahora con el Gerardo Díaz, el Concha Guerrero. Carnal, tenemos música de banda roja únicamente. Gracias por andar presente, señores. Ya casi nos detamos de cabina. Agradeciendo por el segmento especial al buen amigo Víctor Gaspar, la raza que nos acompaña esa noche allá desde la Unión Americana, brindando la música, los temas por ustedes, señor. Muchas gracias, oiga, échale, compa Víctor. Arriba la raza que se encuentra pisando esa noche, ya.
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0: Quiero agradecer también enormemente a mi carnalito
2: que la quiero.
0: Alfonso Mendoza y comisionado organizador por traernos a cabina esta bonita tarde. Y por supuesto al gallo de Azteca por este mix retro de Marte Retro. Gracias a mi gente que nos han acompañado aquí en las redes sociales, en las transmisiones en vivo, señores. Vamos a despedir las cámaras, vamos a despedir las transmisiones en vivo. Gracias a mi compa Víctor Azul por estas dos horas de segmento especial. Señores, yo recuerdo a la raza que nos están acompañando. Regreso con ustedes mañana, segmento libre de patrocinio, 6 de la tarde. Nos vemos el viernes a las 5 de la tarde y nos vemos el sábado a las 2 de la tarde con segmento libre de patrocinio. Nomás el viernes venimos patrocinados por el buen amigo Pedro Maldonado. Gracias, señores. Hasta la próxima. Muy buenas noches. Con permiso.

0: viste, Paredes. Ya te traíamos en la lista.
1: Sí, comandante. Pero no ha de ser por mucho tiempo. ¡Ya lo verá!
2: ¡Súbete! ¡Llévenselo!
3: Jefe, agarraron a Paredes. En un retén.

continuamos con más temas en esta noche. Oiga, mandando el saludazo a la gente bonita por acá, a Revol Films, presentes en los mejores eventos, los chuparrecios de la música norteña. Oiga, complaciendo con temas bonitos en esta noche, mi primo. ¿A dónde?

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A ver, yo quiero hacerles una pregunta a todos y quiero que me contesten, pero bien sinceramente, ¿sale? ¿Quién creen ustedes que sea más infiel en la actualidad, las mujeres o los hombres? ¡Los hombres! Mira, dice la señora, son unos perros desgraciados. ¡Ay, no! ¿Qué pasó? A ver, mujeres, ¿creen que los hombres sean más infieles en la actualidad? A ver, ahora mis compas, quiero que me contesten. ¿Creen ustedes que las mujeres son las más infieles? ¡Ay, cabrón! Yo pienso que ahí nos vamos dando la mera verdad en esta actualidad. Yo pienso que ahí nos vamos. Pero hay una cosa que sí les...

nosotros y muy especial, porque tenemos muchos recuerdos escuchando a mi padre, escuchando Los Cachorros y precisamente este corrido que vamos a interpretar en este momento. Y pues es un honor interpretarlo ahora para todos ustedes. Se lo enviamos. Esto suena y dice.

0: complazco con un corridón que siempre nos aventamos cuando estamos en la peda.
1: Claro que sí, compadre. ¿Cuál es? Pero primero tómele, compadre. A ver, primero tómele, compadre. Esto. Ah, ¿qué corrido quiere, compadre?
0: Se llama El Aguate Viejo.
1: ¡Vámonos, muchachos!
0: A ver si lo sabe.
1: Complaciendo mi compa Los Farmers.

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0: Estoy subiendo de peso. No, eso es lo que mi estómago se hinchó y siento un globo en el estómago.
1: Y nos vamos con esa del beneficio de la duda. Para todos los que están por acá bien conectados, un saludote. Saludos para mi Lalito Roya, hasta mis hippies.
2: Sé que ahora lo
1: claro que sí, aquí estoy, mi chiquito Mar.

Y saludcita de la buena a todos los que están tomándose su cafecito y échate un gritillo, chinita. ¡Ay, ay, ay! Saludos, saludos para mi terminación 6118.

0: Saludos, primo.
1: Hoy, en pleno miércoles, saludos en cabina, échale fregadazo. Hace rato que no te escuchaba. Bueno, sí te había escuchado, pero no había tenido chance de reportarme. Ahí pongo una rola. Una rola de esas, de las de romanticonas, nubes de algodón con Grupo Liberación, por favor.

los temas de antaño. Hoy se los hemos dedicado a Copa Clever. Ahí estamos saludando a la gente que radica por allá en Phoenix, Arizona. La raza de la Noria.

Y saludos para todos los que están por acá desayunando, están acá bien a gusto. Nos vamos con esa de se me sigue notando.

0: Nos estamos yendo con más de la buena música. Codiza de tu partida, la dedícalo así.
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0: Ahí quedó una de las composiciones de nuestro amigo el Águila Blanca para contrataciones aquí al número de Azteca Radio. Esa nueva composición se llama La Foto. Así es que solicítenla aquí en Azteca Radio por si les interesó.
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2: Y muchas gracias por estarme sintonizando aquí La Chinita. Que se pasen excelente miércoles. Mi tacita de semana, mi tacita de mes y mi tacita del año. Así es que disfruten mucho estos 6 meses que nos quedan del 2026, muchas gracias. Pásenla bonito, se quedan en excelentes manos.

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0: ¡Aire, Karen, aire!
1: Me lavé la cara y el mono no.
0: ¿Y cómo dijo Chente?
2: Karen, te amo.
0: Tamales. Tamales.
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0: Así que súbale bonito que se viene otra vez Los Ávila con el temazo de Modo Incógnito. Por ahí quedó, hagamos un trato. Hoy no más, pero la mañana está muy bonita, muchachos, para sonar estos temas. ¡Oh, no! ¡La policía!
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0: Por acá los saludos a la raza que ya nos está mandando los buenos días, a la raza que anda mandando sus buenos deseos, a la raza que ya anda mandando sus buenos días. Muy buenos días a

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1: Mándale un bien saludo a la perra que me mordió.
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0: que dice coquete eres tú. Claro, bebé.
1: 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No, no, no, no. ¿Hasta cuándo? No, no.
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0: Saludos por acá para mi amigo Beto Hernández, que nos manda los saludos desde Atlanta. Que dice,

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0: Por acá los saludos a Víctor Gaspar, que fue con las de Don Poncho tan temprano, que dice, ahora vieja miada, vine con las de Don Poncho. Uy, no más, ¿qué ha pasado? ¿Fuiste a desayunar, coqueto?
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0: Andas feroz, Víctor. Saludos a la raza.

0: el chulo. Se viene a continuación este temazo, Raúl Beltrán a cargo del tema de Difícil. Saludos por acá para el compa Lupín, que lo han dado solicitando por favor y por mi bien de putacito y sin renegar. Dijo, ándele pues, súbale compa Lupín, arre Lulú.
1: ¡Ponte a trabajar, huevón!
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0: Saludos por acá para Sergio Martínez y también para los bloqueros de Home Time Construction. Saludos a la Rosa de Albuquerque, allá hasta Nuevo México.

0: Compa Dan, ¿qué dice? Saludos, mañosilla, amiga.
1: Tiene una complacencia, por favor, aquí para la vida en el campo, por favor. Aquí para andar a gusto, tranquilo, alegre.
0: Ándele, pues claro que sí. Saludos para acá para mi compa Dan, que anda a rajas en el campo, anda a rajas en la trabajación. Había

Mandamos por acá para José García, que dice: ¡ay, trompudo! ¿Quiere beso?

Ahí quedó ese bonito tema. Seguimos con más de la buena música. A continuación, por ahí queda, se viene este siguiente temazo. Por ahí queda, se viene. Por un caminito a cargo de los Ávila, muchachos. Saludos por acá para Gaby de Guanajuato. ¿Qué dice? Hola, Karencita chula. Buen día, un saludo para todas las geniondas. Que no vean ninguna, ¿eh? Ah, claro, bebé.

0: para el compa Jaime y para el Aristeo, para también para el compa William. Véngase la raza de Irapuato, arriba el chaqueteo.
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1: Luz Verde, se abre la barra. 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

0: días o buenas tardes. Bueno, que ya es tarde.
1: Yo pensé que ya te estaban masajeando hasta la mente.
0: Saludos a tu patrocinador. Destápale parejito. Ya llegó la mera vena del chile poblano.
1: Saludos por acá para Víctor Jaspar, que dice, hi baby.
0: Si no tienes patrocinador, vente tú una hora conmigo. Ya sabes, conmigo no hay pex. Si no, ahorita le hablo al patrón. ¿Cómo ves? Jalas o te ahorcas, Karencita coqueta.
1: Ándale pues, claro que ya, saludos por acá para Víctor Gaspar, que como dijo que estaba con las chinitas, que iba a estar bien ocupado y por eso ya no lo

0: viejona, yo no ando enamorado, pero todas las noches la cacheteo también.
1: ¡Ay, no más! ¡Ay! ¡No, mi mente! ¿Qué ha pasado? El día está de pelos.

0: no quiero joterías, dice. Ándele pues, pues si ya se conoce la Rosa de Puebla, ya se sabe que son puros corridos matones.
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2: Adelamos muchos por el caso de contenido.

0: que se bañen los de la truza húmeda, padrino, con este calor. Sudan la gota gorda. 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

0: Ándale, pues, fíjate bonito, porque andamos con toda la actitud y con todo el buen ambiente, patrocinado gracias a Víctor Gaspar. Se viene a continuación Los Alegres del Barranco, a cargo de Edgardo Núñez y los Farmers.
1: Y sus copas, los Farmers.
2: Y sus amigos de siempre, Los Alegres del Barranco, con este corrido.
0: Se vienen buenas tardes, muchachos.
2: Buenas tardes para toda la plebada.
0: ¡Ánimo, raza! Y puro Puebla, sí, señor. Sonando y zumbando macizo en Azteca Radio.
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1: Edgardo Núñez,
0: ¡ánimo, muchachos! ¡Súbale bonito! ¡Péñense la cotorra, que esto no es de todos los días! ¡Saludos a mis compas, a los hermanos Zúñiga y a los Amaya Brothers! ¡Para los compadres Galván, de parte de Víctor Gaspar! ¡Saludos para acá, para el carnal José, que se la anda rifando!

0: Muchachos, recuerden que estamos con el segmento de Terribles Cachorros, Los Alegres del Barranco y Laberinto. Saludos por acá para Martín Zúñiga, que dice: saludos, Karencita, y suénate por una mujer que osada. Ahí con los terribles, y saludos al patrocinador. Adele, pues claro que es que no lo conoce, pero ay, mándale los saludos, dice. ¡Ay! ¿A poco no lo conoces? Si antes te decía cuñado.
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0: 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Karencita, my love.
1: ¿Qué ha pasado, Víctor? ¿Qué dice? Karencita bien apuntada. Dice, está soltero y tiene 28 años mi hermano. Hoy nomás, qué coqueto tu hermano, oyes. Saludos por acá para la raza de Puebla. Tierra bendita de hombres guapísimos. Oh, cotorren. Ánimo, muchachos, que continuación por acá se tiene. Entonces, ¿qué propones? ¿Qué propones, Víctor? ¿Nos hacemos cuñados o no, oiga? Chulado de pelado, dice. Ahí enfílate. Échale ganas, mijo, con Raúl Beltrán. Claro que yes. Súbele bonito, Víctor. Siente el ritmo y arriba las mujeres trabajadoras. Claro, bebé. Ya no
2: tiene caso. 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

0: Gaspar, que anda patrocinado en Azteca Radio. A continuación, por ello se viene Beto Quintanillas con El Sapo. Saludos a toda la raza, muchachos. Échenle cochazos.
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0: continuación se viene el laberinto con el tema del parrandero. Saludcita de la buena, muchachos.
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cómico con laberinto. Saludos al patrocinador. Ándele pues, saludos a la raza cementera de Santa Rita. Por acá para los formeros locochones. A continuación, por acá se viene el del Morral a cargo de laberinto. Por acá, saludos a

0: aprietan los calzones. No, Víctor, ¿qué crees? Que yo creo que para la próxima, joven, ¿qué crees? Que a mí no me gusta ser cambiada.
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0: de Puebla. Dice arriba la Sierra Norte de Puebla, cochos. Saludos a la raza de Jopala, Puebla. Por acá para la tierra que vio crecer a Víctor Gaspar desde pequeñito, desde pollito, desde que andaba en la panza de su mamá.
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0: Por acá los saludos de la raza patrocinadora, muchachos. Que dice el patrocinador, cuando quieran ir solo preguntan por los Gaspares. ¡Ande pues, tan pesados! Son caca pesada, dice.

0: Saludos por acá para La Rosa Conectada, muchachos. La Rosa que estaba solicitando este temazo del cómico a cargo de Laberinto. Saludos por acá para el padrino Juan Juárez. Por acá dice saludos al Gordo Blaus, al Pelitos, al Bernalara, somos cuatro, Karen. Ándele pues, padrino, claro que ya. Saludos para todos ustedes, para La Rosa Cementera de Santa Rita, los reyes del cemento, dice.
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0: Y que se vayan los que escuchan.
1: Bueno, sí, uno, bueno, sí, dos. Probando equipo de zumbido azteca. Bueno, sí.
2: Hell no. Go to hell, God. Fuck.
3: ¿Qué dijo? Saludos por acá para Víctor Gaspar. Bueno, sí, uno, dos, probando zumbido, perrón.
2: ¿Hasta crees, pinche tino, dormilón? Fucking shit, little piece of shit. Hell no. Go to hell, goddamn. Fuck a little piece of shit. Martín Zúñiga. Go to sleep. Fuck you. Little bitch.
3: Little baby.
0: Dale, te deseo

0: Trencita, coqueta, coqueta, ¿qué crees? ¿Qué crees?
1: ¡Soy una chicharra! ¿Eh?
2: ¡Ese viejo no sonríe! ¡Saludos, coquetos! ¡Saludos, Mareca, para el viejo que pega ladrillo como arroz! ¡Que dice, soy una chicharra!
3: ¡Y como dijo Chente!

Soy una chicharra. ¿Eh?

0: Grupo Laberinto. Se los preca para el señor Pedrito Díaz. Pedrito, ¿cuánto tiempo?
1: Hola,
0: Bueno, buenas
1: hola,
0: tardes.
1: Karencita, buenos días. Feliz y bendecido miércoles para todos y toditas. Y bendiciones por puños y almión. Por ahí salúdame a mi compita Juanito Juárez, Berna Lara y el gordito Blas. Gracias, Karencita.
0: Atelio, pues para que los saludos a Pedrito y su bonita persona. Saludos a la raza cementera. ¿Qué dice Pedrito?

0: Saludos a la raza de Jopala, la raza de Jopala, Puebla, que dice Víctor. De esta sierra a la otra sierra, nada más Jopala rifa, Karencita. Aquí no hay agua, Karencita, hay un chingo.
1: Soy una chicharra.
0: Por acá para Sergio Flores, que ahí se te encargo una del grupo Laberinto, Karencita, ojitos de Capulín. Que esa rola me pegue en el mero ombligo. Uf.

0: A ver, Víctor y Aspar, dale chance a Mina y a las chicas de Azteca a pedir nada más una romántica. Saludos a la Rosa de San José de las Flores, a la familia Treviño Maldonado.
1: Ay, papá, de esas no puedo.

0: Por acá los saludos para Juan Luis Ángeles, que dice: viejo coqueta, saludos para mis camaradas que quieren guardar la leña. Que va a llover, Karencita. La ropa, se moja la ropa.
1: ¡La ropa se vino al agua!

0: aplastada. Por acá dice Gerita, por ahí me dijeron, Calencita, que estabas diciendo que estaba bien enano. No más. Pero es mentira. No te creas, patitas de molcajete. Saludos por acá para la Rosa Cementera de Santa Rita. Por acá para Fiera, para la Raspa y para Benigno. Saludos a la Rosa que radica ya por Charlotte. Por acá también los saludos para el niño niño. ¿Qué dices, Coqueto? Muy buenas tardes.
1: Saludos, saludos, Karen. Para que me mandes un saludo, ¿cuándo?
0: Saludos por acá para el niño niño y la raza de BSA. ¿Dónde dejaste esa checomaya que ahora ni un pedo me aventoyes?

pueblo el agua es lo que sobra. Que no se quieran bañar es otra pinche cosa. Saludos a los, ni que no hubiéramos encalado sillas. Saludos a mi cuñado José Zúñiga, a Martín, puro pinche viejo anejo.

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1: Saludos para acá para los formeros locos de Santa Rita y para el padrino Juan Juárez.
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3: Karen Karen, saluditos para atrás, para Pedrito Díaz, que de parte de los concreteros locos. Que en pura sintonía. Vamos a chingarle porque ya es hora. Que andamos jugando, preparando este pisito. Saludos, saludos ya a todos conectados. Y que se bañen. Los que cochan.
1: Ándale, pues claro que ya es padrino. Saludos para los concreteros locos de Charlotte de Carolina. La Rosa que anda tirando más.

0: Ándale, pues por ahí quedó ese temazo solicitado a cargo de La Rosa de Houston. A continuación, por ahí que se viene ese temazo. Vámonos, vámonos de putacito y sin regar. A continuación, se viene este temazo colgado de un árbol a cargo de los Terribles del Norte.
1: Será por tu culpa.
0: ¡Oh, oh!

0: Carla Consentido y la Rosa de Matehuala. Y dice, buenas, mi Conce, buenas tardes, mi Conce, saludos, bonita tardecita. Échale, Consentido, échale, hijado, súbale bonito que andamos con barrita libre. A continuación, por acá se viene este siguiente temazo. Saludos a toda la raza de Matehuala. Se viene mi tierra en León, Guanajuato, con Gerardo Reyes. Saludos a la raza de Irapuato, la raza de Pozo Hondo, la raza de Piticuaro. Que creen que tengo muchos aquí radioescuchas que son de Guanajuato. Bueno, no solo yo, todo el team de Azteca. Tenemos radioescuchas casi casi de Guanajuato.
1: Karen González, locutora.

0: para que se colgara de un árbol. O cotorrea, ¿qué crees tú? Lo que me espanté, porque cuando puse esa canción decía que tenía contenido delicado. Yo dije, ¡ay, no! ¡No, por!
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noche, anden chinga, eso es bueno para la compañía. Es que, ¿qué crees? Que ni yo tampoco he comido. Yo también ahorita apenas agarraré el lunch ahorita a las 2:30 ya que salga. Y es que así debe de ser, uno debería de hacerle así, oigan.

0: Ya compórtate, Víctor, por favor, y por tu bien, asosiégate. A continuación seguimos con Los Terribles del Norte, Carrera
1: Oyes
0: de
1: tú,
0: Muerte.
1: Eduardo.
0: Saludos por acá
1: pasó?
0: para Don Charrias, para el más coqueto de la
1: mi
0: web.
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mandar un saludo muy especial para mi gran amigo Víctor Gaspar de Atlanta, Georgia, de parte de su amigo José Carlos Rodríguez y toda la banda brava. ¡Échale, brava! Eso.

0: Víctor Gaspar de Atlanta, Georgia, de parte de su amigo José Carlos Rodríguez y toda la banda brava. ¡Échale, brava!
1: ¡Eso!
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3: Adelante, pues, mi gente bonita, por aquí contigo. Soy que me hayas pedido con este tema. Muchas gracias por acompañarnos. Que pasen una bendecida, un bendecido inicio, ombligo de semana.

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0: Ok. Dos. Probando micrófonos. Ok. Hola, ¿qué tal? Bienvenidos a una programación más a través de La Que Manda. Mi nombre es Isabel Contreras, la prima Chava, y te vengo acompañando en este programa especial. Por acá le damos las gracias, antes que nada, papá Diosito, por dejarnos trabajar un día más aquí a través de La Que Manda. Y claro, por acá le damos las gracias, ni más ni menos, que a mi compañera Karen González por cedernos los micrófonos. Pero hay muchísimas gracias a su patrocinador. Es turno de la prima Chávez, sí, es turno de la prima Chávez. Y el día de hoy nos acompañan tres patrocinadores.
1: Hoy nos sentimos. Programa especial patrocinado por...
0: por los tres amigos piedreros de Huasca, Hidalgo. ¡Hoy nomás! ¿Y dónde andan nuestros patrocinadores? ¿Dónde andan? No me digan que ya andan en el lonche. Que se reporten nuestros patrocinadores. Ahí para que nos hagan saber cómo nos vamos a ir en esta programación, en esta hora patrocinada. A ver, mi Diego. Y arriba, Huasca, Hidalgo, sí, señor. Arriba, los amigos. Y claro, por acá nos solicitan un temazo.

0: pa'l suru.
1: Prima, ¿puedes llevarme el suru?
2: ¡Chúpala, prima! ¡Que no es cierto! ¡Que es el pajarito!
3: ¡Dale calmado, primo! ¡Dale calmado, primo! ¡Que no te tumbe el caballo! ¡Dale calmado, primo!
0: ¡Dale calmado, primo! ¡Dale calmado! ¡Que no te tumbe el gallo! ¡Ah, no, el caballo! ¡Nos vamos con esto que nos están solicitando! Este corridazo que se llama El Corrido de los Gallos.

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1: Ya lo dijeron los patrocinadores. Tenemos barrita libre y más para ahí, pase VIP para Jaime, para Eusebio. Y más al Eusebio, porque dice que lo tienen bien empinadito ahorita. ¡Qué bárbaros, Dios mío! Y nosotros iniciamos esta bonita programación. Muchísimas gracias, mi Diego. Nosotros iniciamos con esta rola que se llama La 4x4.

0: charrias, ¿cómo andamos, mi charrias? ¿Cómo amanecimos?
1: Búsquenla 4x4.
0: Yo ya estaba triste, yo dije, el charrias no nos va a escuchar el día de hoy. Dice, ahí con permiso del patrocinador, los dos alazanes. Y levante la mano.

Oigan, y por acá le mandamos los saluditos para ahí para el cocha. Le mandamos el saludito para el cochalón, que el día de hoy nos anda escuchando. ¡Qué milagro! ¡Qué milagro!

0: ¡Ay, Eusebio!
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0: ¡ese es mi ritmo!
1: Familias,
0: ¡ese es mi ritmo! ¡Súbele!
1: Pero es

Dices el Octavio, prima, diles que yo no quiero pase de ese. A mí se me hace que el ganso es travesti, ¿cómo que quiere pase VIP? Si están diciendo que los van a empinar.

Mi Chávez, es que hay mucha agua y no se puede echar cemento. Ahí nos pusieron a soldar unos barandales de la alberca. Ahí vamos a escucharte todo el día, mi Chávez.

0: vamos a escuchar qué nos dice nuestro patrocinador. A ver, bueno. Ah, caray, está clavando.
1: Hola, prima Chávez, ¿dónde andabas? Ya extrañaba yo tus pujidos.
0: Ya no los extrañes, ya no los extrañes. Es más, ahí te va uno.
2: ¿Qué tal, mi raza? ¿Qué andamos? Paraíso, mi compa Francisco Juárez. Su compa Lizama.
3: Y los Reyes del Norte, viejo.
2: Se llama la Tacoma Café de mi compa Manuel. Y dice más o menos, primo.

Gavilán de Guanajuato. Ahí para el chofer. El chofer es de Sinaloa, yo creo. O de Sinao. Ahí póngase tres tiros de Pepe Tobar. Ahí el saludito hasta Austin, Texas, de parte del Benny.

0: Chito, para los que están disfrutando de los sagrados alimentos.
1: Y así nomás suena los Reyes del Norte, primo, con su compa Lizama.
0: Y le damos la bienvenida a Sergio Martínez. ¿Cómo andamos, Sergio?

buenas tardes, mi Chávez. Saluditos ahí para los patrocinadores. Ahí, por favor, si me puedes poner el adiós, tirado ahí con los caciques. Querida, claro que sí, mi callo. ¿Cómo andamos? Andamos en la trabajación, estamos en...

0: y que siga la fiesta. Pidan sus canciones.
1: Luz verde, se abre.

ay, ¿me puedes poner la canción de Corazón de Perico? No te sabes otra, yerno, no te sabes otra. Ay, mijito.

0: Yo no, Diego, yo no quiero. Por acá, ¿qué nos manda? ¿Qué nos manda nuestro patrocinador?
1: ¡Ey! ¡Ey! ¡Saluden!
2: ¡Hola, prima Chávez! ¡Qué culo!

0: ¡Chávez! ¡Chávez! ¡Chávez! ¡Chávez! ¡Chávez! ¿Y entonces la boca para qué la usas? ¿Y entonces la boca para qué la usas? ¿Y entonces la boca para qué la usas? Ahora entiendo por qué traes asma. Ahora entiendo por qué traes asma. Ahora entiendo por qué traes asma. ¿Verdad?
1: No.
0: Échale pinches cochazos mejor.
1: Ay, no, eres bien, sabe cómo, Quilita. De todo te quieres enterar.

Por eso la suegrita siempre trae pelos atorados, porque es bien golosa. Pero a mí no me eche la culpa, José Zúñiga. Siempre les pongo la canción que no se usa, peludo.

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2: Súbele a la bocina, que de la vecina yo me encargo. A ver, coméntele.

la próxima semana voy a andar por Matamoros, Tamaulipas, visitando a mi chiquita bebé. Pero avísele, avísele, José Zúñiga, por favor, avísele que va para allá. Chabelita, Chabelita, ya el Eusebio quiere...

cerveza, por favor, al Eusebio. A verle, por acá le mandamos los saluditos a Hilda Juárez. Ya llegó.

Ahí le mandamos los saluditos para Ismael Moreno, que nos anda acompañando en esta bonita mañana. También por acá le mandamos los saluditos a nuestro patrocinador, que dice: prima, ponte cariñito santo con los Players, ahí para el Eusebio. Claro que sí, Eusebio, ahorita te sonamos ese temazo. Por acá también tenemos mensajito de parte de Celso. Prima, mándale un saludito a mi amigazo José Moreno, chulada de persona. Claro que sí, chulada de persona. Pero José Moreno, por favor, no se junte con los Zúñiga. Le van a pegar lo borracho. Oh, cotorrea. Ándele, por ahí le mandamos el saludito para toda la raza tamaulipeca. Prima, ¿me puedes poner borracho y desgraciado acá para nuestros patrocinadores? Claro que sí, pero antes nos vamos.

0: Eso es todo. Oigan, por acá. Por acá le mandamos los saluditos a la Leona, al Octavio Ortiz. Por ahí también le mandamos los saluditos acá al buen José Moreno que dice: prima, cuando yo tomaba, hasta José Zúñiga se escondía, porque mis borracheras eran de 3 días, de pura peda. Pero dice, ya me tomé todas las cheves que me tocaban y ahora no tomo. Hijo Jesús, pero eso no quita que me guste el desmadre. Eso es todo, José Moreno. Entonces la mala influencia eras tú y yo echándole la culpa a los borrachotes de los Zúñiga. ¡Qué bárbaros, qué bárbaros! Bueno, pero qué bueno que ya se compuso. Qué bueno, pásenos la receta, por favor. Se la quiero dar a un compa que trabaja ahí en un autolavado. Ahí sí me puede.
1: Yuhu, yuhu.
0: Si me puede dar la receta. Chávez, un saludito ahí para los patrocinadores y póngase una rolita que se llama La Seca. Con un saludito ahí para los pájaros, dice que no podían escuchar. Dice ahí por Oklahoma. Ahí para mis carnales, Mario del Huete y toda la raza del pájaro, o sea, del pajarito Castañón. Claro que sí, por ahí para la raza que no podía escuchar o no puede escuchar. A ver, dígame si ya está escuchando por ahí la raza. Oigan, por acá le damos las gracias a nuestros patrocinadores. Se ha terminado su hora, se ha terminado su hora especial, pero pues bueno, como quiera, aquí vamos a seguir hasta las 3 de la tarde. Así que si alguien quiere patrocinar, estamos a la orden. Por ahí seguimos avanzando con más de la buena música. Gracias, mis piedreros. Gracias, Diego. Gracias, Eusebio. Gracias a todos los piedreros de Huasca Hidalgo. Les invitamos, Jaime, a todos para que no se vayan, para que sigan solicitando sus rolitas. Nosotros nos vamos y le digo por acá a nuestra amiga Leona que si está escuchando, porque ayer no le puse su rola y hoy sí se la quiero poner. Ay, no más, para que vayan y digan. Hombre, es que ayer, pobre Juanito, por mero y golpeaban a Juan Sosa.

0: Por ahí nos vamos con esta rolita que nos solicita por acá el pajarito Castañón. Haz caso, pajarito, pues dime quién la canta. Oigan, por acá nos vamos a ir con un programa especial. Por acá nos va a patrocinar el Charrias esta hora. Y la siguiente hora también va a estar patrocinada.
1: Claro que sí, qué bonito caballo,
2: pero acuérdate que mañana lo tienes que pagar, ¿eh?
1: Claro que sí, mañana se lo pago.

0: ¡Saluditos, morro! Bienvenida a esta bonita programación.
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0: Saluditos. Saluditos para el mejor piedrero de Atlanta, el niño de Veracruz.

0: Ya no hay tortillas. Hasta el día de mañana. Gracias.
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Chávez que quiebra catre. Ok, saludos, doña Chabela, y ahora sí, ya, a la casa. Ya, aquí ya son a las 4 y ya pues es hora de irse a la casa, ya. Entré a las 6 de la mañana y todavía le voy a seguir, no, ya, y así. Ok, saludos, oiga. Es que le ganas y que aquí andamos ya, voy a la casa.

0: ya, y claro que sí, para la raza que ya salió por ahí de la trabajación, ahí le mandamos un saludo y que disfruten su descanso. 4 de la tarde, muchachos. Hora México.
1: Bueno.
0: Ay, esa hora nos vamos.
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0: quien ya se compró por ahí sus cervecitas.
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0: Y súbele, mi chuli, súbele. Por acá el saludito para los ruferos de Guanajuato.
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0: y échenle, si mis ruferos.
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0: ahí para la raza de Galeana, Nuevo León.

una canción, se llama La Viuda, con los Huracanes, ahí por favor. Ya la tenemos, ya la tenemos. Oigan, ahí vamos a poner.

0: te ríes bien bonito, Chávez. Te ríes bien bonito, Chávez. Hasta nos excitas.
1: ¡Hora! ¡Hora! ¡Faltaba eso!
0: Te ríes bien bonito, Chávez. Hasta nos excitas.

prima, ahora sí ando de panza y a gatas, arreglando abajo de la casa del patrón. ¡Ay, chiquita! ¡Cuidado, cuidado!

0: trajo pescados para ir.
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0: A ver, Emilio, esta pregunta es muy seria. Dime si trajiste pescado, trajiste camarones, ¿qué trajiste de Tampico y cuándo los van a cocinar para ir? A ver, es una pregunta súper seria.

0: ¡Ya me quedo!
1: Buenas tardes, buenas tardes, buenas tardes. Ya llegamos, comaye, ya llegamos. ¿Cómo andamos? ¿Qué tenemos o qué rollo con el pollo? ¿Dónde andas, compaye Albertín? Aquí ya llegando de la chamba, de la trabajación. Se nos vino el agua.
2: Eso es todo, compaye.
1: La leña, la leña.
3: ¡La ropa se vino el agua!
1: ¿Dónde andas por ahí, Cuquín? ¿Dónde anda por ahí el Cuquín, el rey del Choclán?
3: ¡La ropa se vino el agua!
2: ¡La ropa se vino el agua!
4: Sí, Chabelita, aquí traje pescadito para que se vengan aquí con mi tía Cruz.
2: ¡Ay, ay, ay! Pero a ver, dime, ¿cuándo lo vas a cocinar? Para caerle mañana, pasó mañana, ¿cuándo le caemos?
4: Sí, Chabelita, aquí traje pescadito para que se vengan aquí con mi tía Cruz.
2: Y díganme gorrona. Al cabo no me gustan. Ay, ay, ay.

0: Ojalá yo no me sé palabras argentinas. La mera verdad, yo no me sé palabras argentinas. Yo solamente sé que dicen, che, boludo, che, no sé qué. Así que ustedes, muchachos, si saben por ahí cómo hablan los argentinos, por favor, boludos, por favor, dígame cómo se dice por ahí algunas palabras ahí en argentino. Che, boludos. A ver, ¿qué nos dice el Charrias? A ver, mi Charrias, bueno, bueno. Te vuelvo a ver.
1: ¡La ropa se vino al agua!
0: ¡La ropa se vino al agua, mi Charria! ¡Se vino el agua!
2: ¡Ay, póngase, porfa! Caballo de espada con los rieleros, ay, por favor, oiga. ¡Coma, ye! Ya le están peleando unas fiebres a los patrocinadores y a la raza conectada. ¡Muchísimas gracias! ¡Saludos! ¡Saludos hasta acá!

0: Carlita, aquí traje pescadito para que vengan aquí con mi té cruz.
1: Yuju, yuju.
2: ¿Cuántas veces lo intentara?
1: ¡Qué bárbaro! Por acá el saludito para Sergio Flores, prima, una de los indomables de Cedral.

0: que en los trabajos tenían televisión. Que estaban trabajando y viendo el partido. ¡Qué bárbaro, Sergio! No sé de qué gozas, de qué privilegios gozas.
1: Con aguacate de Michoacán, un tajuaritos, colega. Llevo una de manzana para la...
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3: 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Soy troquero y me gusta ser borracho.

0: Buenas tardes, buenas tardes. Saludos a toda la raza que está en la mejor programación esta tarde. Y vamos a meter la leña porque se viene el aguacero, señoras y señores. Buenas tardes, buenas tardes. Saludos a toda la raza que está en la mejor programación esta tarde. Y vamos a meter la leña porque se viene el aguacero, señoras y señores.
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2: ¡Súbanle a la bocina! Que de la vecina yo me encargo. A ver, coméntele.
3: A ver, vamos a ver qué nos mandó. ¿Qué nos mandó por acá el patrocinador? ¿Qué nos puso? A ver, patrocinador.
4: Saludos hasta Carina. Gracias.
3: Ahora sí, se vino el agua, charrias. Cuidado, Brian, porque cuando se viene el agua, hay que meter la leña.
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3: Saluditos para el charrias.

0: feos y con manos rasposas. Que esos
1: perdí,
0: son los menos, menos machos. No lo sé. ¡Ah, su pinche madre! A ver, mi charrios.
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0: enséñeme las manos, por favor. Enséñeme las manos.
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0: Dice que porque cuando tocan a una mujer con las manos rasposas,
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0: es ahí es donde se estremecen.
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0: Ay, ay, ay.
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0: Habla el señor de la experiencia.

0: Gracias, Chabelita, por ese saludo. Aquí escuchamos pura música perrona. Gracias, Chabelita, por ese saludo. Aquí escuchamos pura música perrona. Arriba Tampico.
1: Arriba Tampico.

0: Y si son manos lisas, ya saben de quién es el mono. Uno como ayer, ¿verdad?
1: Claro.
0: En este mundo. Y si son manos lisas, ya saben de quién es el mono. Uno como ayer, ¿verdad? Está cabrón ya en este mundo, ¿verdad? ¡Saludita! Por eso hay que traer las manos todas rasposas con los mezcleros, y los pinches ladrilleros y los bloqueros. ¡A huevo!
2: La gente anda preguntando.
0: Por eso hay que traer las manos todas rasposas con los mezcleros, y los pinches ladrilleros y los bloqueros. ¡A huevo!
1: ¡A huevo! ¡A huevo!

0: esposas, no sé, a las demás, ¿cómo les guste?
1: Sin que se suelte la lengua.
0: Y échale ya, Milet. Para ahí, para el Octavio, dice, sí, prima, dicen que guapos, guapos, nada más los que están de flojos.

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1: Abuelo, el amigo Chavias. ¿Quién es ese güey que va llegando?
0: Y I love you, Chavez.
2: Dicen el toro grande, pero como tú dijiste, a mí se me hace que es puro güey.
3: Ya llegó su padre, bola de gorrones. 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

Ándele, por acá nos dice nuestro patrocinador, ay, con permiso, dice, ponme esa rola que se llama Caballo, Caballo Perdido de Triple Corona, ah, ok, a ver, vamos a sonarle ese

0: Vamos a cortes comerciales.
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2: Ya estamos de regreso. Ya estamos de regreso.
3: Como ustedes lo escucharon, ya estamos de regreso. Ya estamos de regreso. Por ahí le mandamos los saluditos para nuestros patrocinadores. Por acá muchísimas gracias para José Moreno, acá de parte de Celso Zúñiga, de Sonia Rocha, de José Luis Zúñiga. Por ahí muchísimas gracias por esta programación. Dicen que barrita libre para todos. Y que viva.

0: Ok, ok, por acá le mandamos el saludito para el compadre Águila Real. Dice, prima, ahí, dígale al patrocinador si me da permiso de poner una rolita. Ese temazo. Ahorita se lo sonamos, mi águila, claro que sí. Mándele un saludito a la mera punta del tren, el papá de los pollitos, a Gregorio Zúñiga, hasta Alvin, Texas.
1: Ando muy bien arreglado.
0: Claro que sí, por ahí le mandamos el saludito para la mera punta del tren. Hay saluditos para el papá de los pollitos y para el señor Gregorio Zúñiga.

Chávez, Chávez, eres tú. Súbele corazón, súbele la bocina perrona, Rulfo. Claro que sí, que aquí andamos en la trabajación. Prima, ¿me podrías complacer con una canción? Una canción que se llama Elenita y esa es a cargo de Juan Acuña. Claro que sí, por acá se viene a continuación ese temazo. Recordándoles que tenemos barrita completamente libre. Saluditos a toda la raza de Pisaflores Hidalgo. Súbele Willy, súbele a la bocina perrona.

destapar a don Gregorio, no le podemos destapar. De una dama. Se llama Cielo Azul, Cielo Nublado, ahí para Martín Zúñiga. Por ahí los saluditos también para Ángeles Salas, por ahí solicitando algo de

conectados. Y prima, primeramente Dios, voy a ir a poner bien pedos a los hermanos Zúñiga allá en el rancho. Hijo, y ellos tomando

también es de Tamaulipas. Por acá dice Junior Reyes, Chabelita, saluditos en cabina para mi esposa Aquilita Sánchez. Ahí para los patrocinadores. Ahí sí me complaces con Exageras de Bonita, de los Huracanes. Ay, por favor, y muchísimas gracias. Ahí se viene, Aquilita, ahí se viene, Junior.

Tampico, sí señor. Muchas gracias, don Gregorio, por el saludo. ¿Ves, Isabel? ¿Ves que sí soy su nuera consentida? Ay, sí, ya vi, Sonia, ya vi. Y eso, que todavía no le echas tortillas calientitos.

0: ¡Hijo eso! Por acá Erika ya nos mandó la foto. Dice que Argentina 2, Inglaterra 1. ¿Pero a quién le iban? ¿Argentina o Inglaterra? Por acá dice Martín Zúñiga, dígale a Celso que no eche mentiras. Dice don Gregorio que la consentida va a ser la de su bebé, o sea, yo, dice Martín Zúñiga, hijo de su... Hijo de su Sonia. Pues la mera verdad, yo le digo acá a los carnales Zúñiga.
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0: A ver, ¿quién tiene a don Gregorio cerca? Para que le preste el celular, yo quiero escuchar un audio de don Gregorio. Quiero que nos diga quién es su nuera consentida. ¿La de Celso? ¿La de Martín? No, la de José Houston ni la contamos, ¿verdad?
1: Y la barra Plaza Alegre.
0: A ver, don Gregorio, por el amor de Dios, dígame, ¿quién es la consentida?

0: bueno.
1: Prietita hermosa, no pierdo las esperanzas.
0: Y deje usted que se está poniendo bueno, se va a poner más.

Claro que sí, por acá los mensajitos que se vienen de parte de Hilda Juárez. Ahí el saludito para todas las chicas aztecas. Ahí para las que están en sintonía, para las que no, también le mandamos los saluditos. Y ánimo, ánimo al

0: Tenemos mensajito, ¿qué nos dicen? Bueno, bueno.
1: Buenas tardes, prima. Dígale, échale un saludo por ahí al Celso Zúñiga, que es el viejote más grandote que pueda ver aquí en Luisiana. Y échimele por un saludo a su pistolera. Échamele un saludo a mi pistolera, dile que le voy a llegar tarde, porque
0: ¡hijo
1: no,
0: Jesús!
1: No tenemos llave para abrir la puerta de donde del Chap, donde tenemos los muebles para irnos para la casa. Pero ya nos vamos, ahorita ya traen la llave. Y ahorita nos vamos a retirar ya de aquí para ir. Llego en media hora para allá. Y échale esta canción para ella, para que no se me vaya a enojar. Día tras día, con pesado. Y gracias si escuchas mi audio, prima.

0: Y échale esta canción para ella, para que no se me vaya a enojar. Día tras día, con pesado.
1: Tiene mi nombre.
0: Y gracias si escuchas mi audio, prima.

Ahí para Leno Mata, para Rodolfo Mata, para Brian Martínez, ahí para el cuñado Lalo y para el Junior Lino, ahí de parte de Benny.

0: Qué hubo, mi prima Chávez? Que se sienta que es ombligo de semana.
1: Ay, ay, ay.
0: Échate la de la carga fina con los cuervos del barranco. Y saludados para todo Michoacán, para todos los coches y los huaches de Michoacán y Guerrero.
1: La carga fina.

0: saluditos para Edgar desde Arkansas, claro que sí, acá de parte de Agus. Por acá dice nuestro patrocinador, dígale a don Gregorio que pida canciones.
1: Amigos,
0: es más, póngale el aretito con los hermanos Banda, ahí se viene.

Y claro, hoy estamos bien contentos porque don Gregorio está escuchando Azteca Radio, está escuchando por acá los saluditos bonitos que se vienen de parte de su nuera, por acá de parte de sus hijos, de parte de toda la racita, y por ahí le compartimos esta cancionita.

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Saludos, Dante, y ánimo, ánimo.

0: ¿Cómo no, viejazo? Se llama La Carga Fina, por ahí, para todos los viejos finos. ¿Cómo no, viejo? ¡Suéltelo, compa Andy!
1: ¡Estás escuchando La Que Manda!
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3: ¡Claro!

0: échate la de la carga fina, el cuervo del barranco. Y saludos para todo Michoacán, para todos los coches y los guaches de Michoacán y Guerrero.
1: Prima, ese se llama Luke. Le digo el barbas de chivo, porque tiene pinches barbotas, parece chivo viejo. Y tiene como 44 años el güey.
2: Ah, caray, tiene como 44. Yo lo veo como de 45.
1: Prima, ese se llama Luke. Le digo el barbas de chivo, porque tiene pinches barbotas, parece chivo viejo. Y tiene como 44 años el güey. Mira.

0: A ver, mi compa consentido, aparte de estar brindando, mi viejo, tengo ganas de cantar un corrido con su banda.
1: Ya dijo mi viejo enamorado, y que se jale mi banda y échele.

La que nos solicita por acá, Sonia Rocha. Ay, ay, ay, ay, ay. Esto que suena bien y bonito a carga de Panda La Costeña se llama Una Aventura Más. Por acá también nos solicita José Moreno.

También a su esposa, también a su esposa. A los dos, a los dos. Primo, saluditos, aquí escuchándote. Y yo digo que hacen más daño a las mujeres que la cerveza. Ora, ora. ¿A quién le he hecho daño yo?

Ahí comprobamos que las mujeres hacemos más daño. Ya no vuelva a ir, ya no vuelva a ir a México si lo van a dejar por...

0: Y arriba las viejas borrachas que están destapando botellas sin que el marido se entere. Pero pásenme la receta. ¿Cómo le hacen? ¿Cómo le hacen para que no las cachen?
1: De por ahí lo Tampico Hermoso con los gallitos del Bernal. Y súbale, saludos desde Jalpan, Querétaro. ¡Ey!

0: ¡La ropa se vino al agua!
1: ¡Súbanle a la bocina! ¡Que de la vecina yo me encargo! A ver, coméntele.
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0: yo apenas me estoy viniendo.
1: Ay,
0: Ándele pues, saludos.
1: ay.
0: Gracias por alegrar. Saludos, prima Chávez, saludos, aquí
1: Uf.
0: escuchándola. No, no nos haga de esto, ¿cómo que ya se va? Si yo apenas me estoy viniendo. Ándele pues, saludos. Gracias por alegrarnos el día. Muchas gracias.
1: Ay, ya hasta se me andaba olvidando qué rola seguía. Ay, mi William, ahí para la raza de California.

0: si me gusta estar contigo.
1: Pero saluditos al patrocinador, prima. ¿A poco Don Celso si está patrocinando? Entonces traigo pase. Nuestra amistad podría. Lo que tú traes es

0: Chabelita, Chabelita, saluditos en cabina. Soy para mi esposa chofer, Aquilita Sánchez. Ahí para los patrocinadores. Ahí sí me complaces con el padre de los cabrones, no de los originales de San Juan.
1: Para perder.
0: Ahí por favor, tengo arriba Guerrero y San Luis Potosí.
1: Desde Tijuana, Yucatán.
0: Claro que sí, por acá el saludito para Aquilita. Saluditos para Junior.
1: Soy el Torreón.
0: Ay, soy el chofer.

0: con Aloa, Durango, Zacatecas, Nayarit, Jalisco, Guanajuato, Querétaro, Hidalgo, Colima, Tlaxcala, Oaxaca, Chiapas, Tabasco, Campeche, y Quintana Roo. ¡Ay, hijo de su!
1: No te vayas, Chávez, no te vayas. Por favor. No te vayas, Chávez, no te vayas.

Y por acá presente José Zúñiga dice, todavía sigue aquí, suegrita, todavía sigue aquí, aquí seguimos. Saluditos ahí para la raza de Aguascalientes que radicamos en Arkansas. Claro que sí, por ahí le mandamos los saluditos. Por ahí se llama el padre de los cabrones.

0: Ay, aquí en cualquier lugar. Por ahí ya complacimos a Junior y a Aquilita. ¿Qué nombre me traen con la morona para allá y para acá? Bien amenazada. Dice, se pasan de la tanga floreada, muchachos. Hay comentarios que no puedo decirlos al público. Arriba Tamaulipas. Arriba Tamaulipas, Connie, Jaco, Junior, el Nejo de la Tapona, arriba Matamoros. Acá los saluditos de parte del Cuquín, claro que sí. Tenemos mensajito de Celso Zúñiga que dice: prima, muchísimas gracias al amigo José Moreno y a todos los que estuvieron presentes. Ahí se despide con la rola que se llama Quiero cantarte a ti, a cargo de Chuy Vega.
1: Damos inicio a este álbum que se llama Puro Éxito de Chuy Vega, algo que hicimos con todo el cariño para todos
2: Ahí me
1: ustedes
2: hace sonrojar.
1: Y es un honor que nos acompañe el viejo.
3: Claro que
2: Ahí
3: sí,
2: me
3: mi
2: hace
3: gente,
2: sonrojar.
3: vamos a avanzar pues con este programa. Vamos a enviarles esta canción que se llama Quiero cantarte.
4: ¿Dónde vas, prima Chávez? Deja descansar al Albertico. Quédate hasta las 12.
3: Y dice:

0: Ahí quedamos con esta historia.
1: Hoy no más, por ahí me voy a despedir con esta rola de Lalo Mora. Se llama A Punto de Marcharme, sí, porque ya me voy a marchar.

Y como dice Lalo Mora, me voy, me ausento, me marcho. Ahí el saludito especial, ahí para el compadre Santiago Galván, ahí para la comadre Georgina, allá hasta Luisiana. Por ahí el saludito para la mera punta del tren, para don Gregorio Zúñiga. Ahí para su esposa, con muchísimo respeto, con muchísimo cariño. Chabelita, no te vayas, pero no te vayas a emborrachar, porque pierdes la cucaracha. Bonita tarde, mi Chabelita. No, hombre, Quilita, si tú supieras que por eso me

0: no sé a dónde.
1: ¿Ya escucharon? Me voy, me marcho, me ausento, no sé a dónde, pero yo me voy. Muchísimas gracias, mi compa Moy, gracias por acompañarme. Ya me mié, dice el Octavio. Vámonos, prima, ya se acabó la trabajación. Que te vaya bien, igualmente a ti y a todos los que van saliendo del trabajo. Estando que lleguen con bien a su casita.
2: Que, si te olvide,
1: que Diosito me los cuide por su camino.
2: Que
1: me los cuide en el trabajo.
2: No
1: dice por acá el Piojo Valleza, si no te abandona el Albertico, te vamos a abandonar. Si no te abandona el Albertico, menos te vamos a abandonar nosotros. Cálmate, mi Piojo, cálmate, que ya estoy triste porque ni tú ni Anita vienen como un mes que no se conectan conmigo. Ustedes sí me han abandonado, de plano sí me han abandonado. Ustedes piensan que mi corazón no sufre. Prima, si Miguel Hidalgo no nos hubiera independizado de España, ahorita estaríamos en la final. ¡Órale! ¡Chale! Por acá dice, saluditos ahí para mi amigo Mikey de Tamaulipas. ¡Ándale, Cuquín! Dice, ahora, ahora, ¿y usted cómo sabe el nombre de mi papá? José Zúñiga. ¡Ay, José Zúñiga! Si yo le platicara... que ya le di una vuelta en el suru y me platicó toda la historia. Si tú te vas y yo también me voy, dice por acá Quilita. No te vayas, Quilita, no te vayas, pero deteniendo. Nosotros nos vemos el día de mañana, primeramente Dios, aquí a través de la que manda Azteca Radio.
3: Raza, ¿qué les parece si le arruinamos la fiesta a la Chabela? Después de que termine sus 2 horas, Edgar, la contratamos para que no vaya a ninguna fiesta. Yo pago las primeras 2 horas. ¿Quién dice yo?
1: ¡No!
3: Raza, ¿qué les parece si le arruinamos la fiesta a la Chabela? Después de que termine sus 2 horas, Edgar, la contratamos para que no vaya a ninguna fiesta. Yo pago las primeras 2 horas. ¿Quién dice yo?
1: ¡No!
4: ¿Dónde vas, prima Chávez? Deja descansar al Albertico. Quédate hasta las 12.
5: ¡Chávez! ¡No te vayas, Chávez! ¡Mi canción!
6: No te vayas.

0: compromiso, bien comprometido. Voy a ir a pistear. Nos vemos, muy buenas noches. Pásenla bonito, pásenla bien. Y disfruten cada uno de los momentos. Bye, bye.
1: Esto ha sido todo por hoy. Hasta la próxima. 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

Chávez, por cederme los micrófonos, por cederme la cabina. Óyeme, gente, yo vengo a trabajar en segmento libre, totalmente libre, libre, libre, completamente libre de patrocinio. Quiero saber ahí quién anda presente, quiero saber quién anda conectadito. Pues vámonos, ¿qué les parece que con barrita libre, muchachos? Hoy quiero complacer a toda esa raza. Esa raza que a lo mejor en alguna ocasión no hemos tenido oportunidad de complacerlos. Que a lo mejor en una ocasión no tuvimos la oportunidad de darle play a su música porque estábamos trabajando segmentos patrocinados y pues no entraba ahí a la programación. Pero hoy que ando libre de patrocinio, mi gente, quiero complacerlos a todos ustedes, oigan. Dígame desde dónde nos están escuchando y los complacemos rapidito. Barrita completamente libre. Ya los acompañé.

Y pues bueno, aquí también seguimos elaborando como DJ, pues aquí andamos presentes, gracias al gallito que nos invita a trabajar, a la que manda, que nos invita a trabajar a esto que se hace de la raza y para la raza, puro Azteca Radio, sí señor, allá.

familia. ¿Cómo me los trata la esposa si es que están casados? ¿A poco ustedes son de los que llegan a la casa y no se pueden echar una cervecita, eh? Hay que acostumbrarlas desde un inicio a que ustedes pueden tomar alcohol, porque si no, luego, dicen, me han contado, que son bien bárbaras.

0: banda bien activa con Azteca Radio. Muchas gracias por ser parte de la familia de Radio Escucha de Azteca, Vamos a dar inicio ya a los mensajitos. ¿Qué dice? A ver, tenemos audio de la prima Chava y la prima Isabel Contreras.
1: Hola, hola, mi Edgar. Claro, que se vea, que se escuche que hay DJ. No, hombre, tu entrada bien perruski que me gusta. La mera verdad, te voy a invitar unas caguamas si me enseñas a mezclar así

Ahora, pinche cocho, por ahí, enfílate esa que se llama La Margarita con los Tigres. Y por ahí dale play a ese rolón. Saludos ahí a toda la raza en sintonía.

0: primavera y súbele, carnal. Qué buena música, señores. Qué buenos temas. Y pues bueno, vámonos con los que andan solicitando esta tarde, muchachos. Se llama
1: ¡No!
0: Se llama 13 Botellas con Grupo Feroz. Oiga, de lo nuevo que anda solicitando la raza esta bonita tarde. Saludos para mi gente que nos anda acompañando. Ya dice Edgar, para el compa Chapo, para el hermano Bubis, para el compa Jimmy, con esa de las 13 botellas de Grupo Feroz. Al cuadro viejo, vámonos mi compa Chagote. Espera, terminación 3398. ¿Desde dónde nos anda acompañando, carnal? ¿Desde dónde nos escucha?

dice Los Pilares de la Cárcel. Ahí también de las canciones que pide la raza, dice mi compa, quiero saludar al compa Chaparro, a la rana también, la mera Chiapas del Boer, que también andan presentes, escuchando la que manda. Ahí está mi hermanito, ahí se lo van a hacer más allá, para que se aviente una cerveza, si es que está consumiendo alcohol, si no, un refresquito, hombre, una botellita de agua, como quiera, pero es un plito de semana, muchachos, no se me les vaya a calentar la boca. Hola para mi buen amigo Horacio Salazar, allá en San Ciro de Costa. Para mi gente de Capi Carranza, en Matehuala, saludos muchachos. ¿Quién más anda activo? Mi gente, ya tenemos que complacerlos a todos el día de hoy, Saludos para mi amiga Hilda Juárez, allá en La Boquilla. Para mi compa Juanito Juárez Flores, allá en Santa Rita. Para mi compa Bernalara, también te los saludos, allá.

voz porque se ve que ibas a ir tú a cabina. Me cargué la bocina al trabajo, Edgar. Y mentira no es. Muchas gracias, mi compadre Enrique Maya. Súbele la bocina, perro, la viejo queso. Ese ambiente es para ustedes.

0: regrese mi compa José Luis Zúñiga Edgar. Dijo el compadre Santiago que te iba a madrear porque no le pusiste su canción. Ahora es que ustedes son bien bárbaros, ¿eh? Se ponen bien tercotes cuando estamos en, con indicaciones. ¿Yo qué puedo hacer? Ahí se debería enojar, pero con el concho el Víctor Gaspar, ¿eh? Porque no dio autorización de poner canciones. Ahí sí se la acepto, pero conmigo, ¿por qué, hombre? ¿Qué tú piensas? ¿Que no me pienso? ¿Que no me siento decepcionado, chagote, o qué, carnal?
1: Te cuenta de los compadres de Alban cómo son de cabrones, güey. Ahora sí, que te cuenta de los compadres de Alban cómo son de cabrones, güey. Ahora sí, cabrón.
0: Me le va a pegar el colesterol, compa Chago. Me le va a subir el colesterol. Pérense poquito, hombre.
2: A tus amigas las has de poner.
0: Son bárbaros, son bárbaros.

0: del viejo Cuquín de la Tapona. Es imbañable que también anda presente. Ahí esperando la de Rigo Tobar, esa de mi Matamoros querido. Pero antes, se viene Playa de Tuzantla, pa' que son pasiones. Los Estameros, Fresno, California. Oiga, lo del agua al agua con el cachorro, se viene, está esperando ser reproducida. Saludos para mi Carlito, mi compa, José Luis Úñiga. Ahora sí, de Calabacillas, Tamaulipas. ¿Qué dice el viejo cachetón, hombre?
1: La verdad, pues ya lo tengo, güey. Pinche colesterol y azúcar, todo el mal, güey, porque me hiciste emputar. La verdad, pues ya lo tengo, güey. Pinche colesterol y azúcar, todo el mal, güey, porque me hiciste emputar, güey. Ya no, ahora fui a chequear con el doctor, dijo que andaba hasta la madre. Dice, antes no se ha muerto, cabrón, en la pinche camino. No, pues si yo soy de buena pinche hierba.
0: Se piensa que hasta la pinche Billy se lo subió, compa Chavo. Ah, es que usted también, ponga atención a los programas, hombre. Se enoja porque quiere, ¿eh? Verdad de Dios que sí. Salud para mis padrinos, Mandilones, los compadre Galván y Edgar, para Chagote y César. A ver, ahora sí, mi compa Chago. A ver, cuénteme qué le hicimos al compa César Galván. Bueno, ¿qué le hice yo, carnal? ¿Qué le hice yo? Porque ayer se le salió a decir algo. Algo que a lo mejor usted no quiera decir si no lo hubiera encabronado, ¿eh? Mire, y es más, ayer ni borré los mensajes, ¿eh? Déjame lo busco. Exactamente, usted dijo así, carnal. Dijo. Dijo, ni yo esperé eso de ti, mi Edgar. Ya se le habías hecho el compadre César, pero yo aguanté. Y no me agüito, hombre. ¿Qué le digo? Se enojan porque quieren, muchachos. Esto es por cotorreo, una y otra. A veces no le podemos dar play a la música. Hoy que ando con barrita libre, que ando con libre de patrocinio, hoy sí puedo poner la canción que me pida, chingado, siendo del regional mexicano. Entra porque entra, carnalito. Así es que pónganse las pilas, señores, y pidan música pa' piciar, pa' romance, o pa' bailar, o pa' no sé, lo que quieran. Nos acompaña usted de la tarde, libre de patrocinio, muchachos, también, gracias al Gallo de Azteca. Saludos para la amiga Sandrita Hernández, hola, mi Edgar, buenas tardes, saludos allá en cabina. Déjese caer la de cuando caigan las hojas. Algo de chacales, órale, ya está,

0: ¿Por qué cree que yo no me conecto con el cocho? El que hago ni me pone las rolas. Ah, pero no fuera Pedrito Díaz, porque se la ponen caliente.
1: ¿Quién es Pedrito Díaz, carnal? Eso ya no existe, creo que dijo allí en una...

Ay, cabrón, pues es que no me acordaba que hoy es miércoles de quejas. A ver, mi compa Sergio Arroyo, si usted no hay presente, a ver, y trae una queja que quiera soltarla de una vez, hombre, de una vez. Ahorita le estoy enviando todas las...

0: voz de los audios, que dice mi compa y cierra el vecino.
1: Buenas tardes, Edgar. Échale, échale, gorrazo. De aquí andamos, escuchando. Ahí ponte una rola. La once de Guerrero, ahí porfa. Échale.
0: Dele eso de la once de Guerrero, claro que sí, carnal, te la ponemos. Ahorita la doble, solo para mi gente de San José de Palmas.

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1: Para mi canalito, Rigoberto Huerta, échale, carnal, está complacido. ¿A quién creen, muchachos? ¿Quién creen? ¿Quién creen? Ya salió patrocinador. Ya salió patrocinador, hombre. Agárrense porque estamos esperando indicaciones. A ver qué aventamos, a ver quiénes sonamos, a ver a qué le damos play. Así es que atentos a la programación para que luego digan, o no digan, o digan que no los complacemos, hombre.

Carnal Leonor, para mi compadre Melo y a todos los que están ahí escuchándote, que andan en sintonía de parte de Piojito Valleza. Oye, ¿tú qué viste el partido? ¿Quién ganó qué? ¿O quién jugaba? Yo la verdad que casi el fútbol no me gusta visualizarlo, carnal. Nomás cuando andaba jugando la selección, pero me lo sacaron del mundial, me lo eliminaron, chingado. Quiero saludar también con un fuerte abrazo a mi compa Agustín Aquino. Ya tenía rato que no visualizaba que te reportaras, carnal. Bienvenido. Y buenas tardes, viejote. Escuchando Seca Radio en Ecatepec, de Estado de México.

Sí, me está diciendo mi compa Piojo Ballesa que se llevó a Inglaterra 2-1, ¿eh? Bueno, a ver quién se lleva al Mundial. Creo que juegan contra España, si no me equivoco, ¿eh? A ver quién se lo lleva, muchachos. Vámonos con otro de los temas. Oigan, con este finalizamos la barrita libre, señores. Con este finalizamos barrita libre. Atentos porque a las 6 de la tarde iniciamos segmento especial.

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